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11: 623.
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2: 637.
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2: 641.
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20: En los primeros minutos de este lunes sobre la carretera federal 190, tramo Juchitán-Tehuantepec, dos personas perdieron la vida y una más resultó lesionada tras un aparatoso accidente entre un autobús y una camioneta particular.
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20: La onda tropical número 28 favorecerá lluvias en la Sierra Sur y Cuenca de Papaloapan, informó la Coordinación Estatal de Protección Civil y Gestión de Riesgos de Oaxaca. Incluso pueden presentarse áreas de lluvias y tormentas en las regiones de la Sierra Sur y Cuenca, mientras que en el resto del estado los procesos de lluvia serán muy limitados.
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20: Este inicio de semana arranca con accidentes carreteros, el primero de ellos entre Juchitán y Tehuantepec con saldo de 2 muertos, el segundo sobre la autopista Barranca Larga Ventanilla a la altura del paraje Las Fresas con daños materiales cuantiosos.
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0: 7:07 de la noche, felices de estar con todos ustedes. Gracias por sintonizarnos. Están escuchando La Caminera aquí en Exa. Yo soy Tania Rincón.
1: ¿Qué tal? Un gusto saludarle completamente en vivo y en directo para prácticamente toda la nación. Mi nombre es Fran Evia.
0: ¿Toda la nación?
1: Sí, se oye potente, ¿no? De costa a costa.
0: Me siento con mucha responsabilidad.
1: Está fuerte, porque, o sea, uno viene aquí a trabajar y aquí estamos encerrados como en esta hermosa cabaña.
0: Sí.
1: Pero nos escucha mucha gente.
0: Mucha gente en la nación.
1: A lo largo y ancho de la República.
0: En Poza Rica, en Oaxaca, en Culiacán, en Monterrey.
1: En Tuxtla Gutiérrez, Chiapas, en Puerto Vallarta, en Campeche y por supuesto aquí en el Valle de México y hasta en otros países a través de exafm.com.
0: Claro, en otras latitudes también a través de nuestro podcast, así que gracias. En el formato que sea que lo estén haciendo, los saludamos con el mejor de los gustos. Y tenemos tema en este lunes.
1: Híjole.
0: 17 de agosto. Malas experiencias en salones de belleza.
1: Hoy, creo que ya lo he contado aquí, pero no se quede usted dormido en el salón de belleza.
0: ¿Por qué? ¿Qué te
1: Porque
0: pasó?
1: Porque le brindas demasiada libertad al artista de la estética, ¿no? Que en ese momento
0: ¿Qué
1: esté
0: te
1: trabajando.
0: Hicieron,
1: pues,
0: Fran, ya.
1: Pues un corte ahí, ¿no?
0: ¿No? ¿No? ¿Por qué dicen que no?
1: Ah, otro tipo de
0: que
1: estética.
0: Que no era otra estética, que los masajes no son estéticas.
1: Ah, no, a ese le llamo spa.
0: Ah, claro, en el spa.
1: Claro.
0: ¿Pero qué te hicieron que te quedaste dormido, Fran?
1: Pues es que no le supe explicar al señor barbero, porque ni siquiera fui como a cortarme el pelo a una estética, o sea, fui a la barbería.
0: Sí.
1: Y le dije, señor barbero, ahorita están de moda los piquitos.
0: Ajá.
1: Hágame piquitos, le dije. Y pues un señor del siglo 19, sí, o sea.
0: ¿Y qué te hizo?
1: Pues yo me quedé dormido y me hizo ahí como unos churros. Y luego con la navaja le cortó los churros. Y no, una cosa.
0: Y no te gustó el resultado. A ver, ojo, la experiencia para los hombres cuando van al barbero dicen que es espectacular porque te ponen unas toallas calientes y te
1: claro.
0: dan tu cervecita o tu trago de confianza.
1: Es que por lo mismo me quedé dormido porque está demasiado
0: muy
1: cómodo.
0: A gusto.
1: Sí.
0: Claro.
1: Y no puede estar uno pendiente de que hay una navaja cerca de tu cara.
0: Claro. Fíjate que yo no soy tan fan de ir a los salones de belleza.
1: Ok.
0: De entrada no tengo como el tiempo. O sea, en mi día a día va a sonar payaso, pero la verdad es que no.
1: Es logísticamente mucho lo que hay que hacer.
0: Logísticamente complicado. Pero últimamente encontré uno donde sí me gusta ir. Y me tratan muy bonito.
1: Pero no es de masajes.
0: No hay su masaje.
1: Ah, bueno.
0: Pero tiene una carta de bebidas, yo creo que más completa que...
1: Ah, no, bueno.
0: Ningún café a que yo he ido.
1: No, así hasta gusto da cuidarse.
0: Delicioso. Bueno, queremos escuchar sus experiencias al 55-51-66-38-49 o terminación 50. Las malas experiencias en salones de belleza se va a platicar en este día y a cambio les vamos a dar paso doble para Fey. Ay, me encanta que Fey va a estar en el auditorio nacional.
1: Así es, el 30 de agosto y tenemos boletos para usted y además para seguir mejorando ese sabor de boca de las malas experiencias en salones de belleza. Tenemos una gran experiencia porque está con nosotros un gran amigo de este espacio, Rockstar, para platicar de sus nuevos proyectos y de sus proyectos de siempre que continúan.
0: Claro, y como todos los lunes viene nuestra querida Mon Gómez a traernos lo último en la liga que ha ocurrido el fin de semana. Mucho fútbol. Además también fichajes de mexicanos en el fútbol europeo. Las más recientes noticias nos va a dar la actualidad al respecto.
1: También tenemos cine, recomendaciones de entretenimiento con Nico. Hoy hablaremos de la película El Final de la Calle Oak. La película también Loco México Mágico que está en cines. Un saludo a Daniel Sosa que estelariza esta cinta.
0: ¡Ay, qué cool!
1: Y lo que pasó en la D23 de este año, la convención de Disney, donde anunciaron muchas cosas muy interesantes.
0: Disney. Oigan, hoy es el Día Mundial del Peatón. ¿Qué? ¿Por qué se celebra? ¿Por qué hay un día para esto? Ah, bueno, pues ahí les va el dato. Porque lo que hace es promover la cultura vial y el respeto a las personas que caminan por la calle.
1: Sí.
0: Más que válido.
1: Sí, o sea, ¿sabes también canasta quién? Básica.
0: Luego los que andan en bicicleta, los que andan en patín o en su patineta, luego no respetan a los peatones.
1: Claro,
0: como que... Le sacan unos sustotes ahí de
1: a
0: que...
1: A mí me pasa, que me subo un patín y me mareo. Digo, no, mira, yo ya no soy peatón.
0: Nuestra querida
1: Monse,
0: hace no más de 10 minutos venía con los cafés esos.
1: ¿En serio?
0: Venía cargando los cafés y en bicicleta, ¿verdad? Te iban a tirar, no, Monse, hubieras anotado las placas.
1: Claro, no, y además el día del peatón.
0: El del día del peatón. Imagínate, nada más que insulto. Oigan, y como todos los lunes, ustedes eligen con qué canción vamos a despedir el programa.
1: Tenemos Orión de Bossa con Elena Rose.

0: Ay, sí la traes toda, ¿eh? Sí la traes. Bueno, pues voten @ExaFM para que ustedes decían con qué canción vamos a cerrar este episodio del lunes. Estamos arrancando semana, a los niños se les están agotando las vacaciones. Muchos ya entraron, de hecho.
1: ¿En serio?
0: Preparatoria sobre todo.
1: Híjole, lo siento mucho si usted está en la preparatoria. Venga, venga, sí se puede.
0: Y bueno, justo hablando de las vacaciones, así se llama esta canción.
1: Y es de la W Wisin con el tema Vacaciones, siendo las 7 de la noche con 13 minutos. Estamos escuchando ExaFM con usted.

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0: eso, gracias por seguir con nosotros. Tenemos toda la buena onda, el talento, sus casi 2 metros de simpatía y alegría. Está con nosotros Rockstar.
1: Sí.
2: Oigan, es la tercera vez que vengo.
0: Y es la vencida.
2: Y es la vencida. Ya me voy a quedar.
0: Sí.
2: No, estoy muy contento, estoy muy emocionado, me hace mucha ilusión. Porque la vez pasada que vine les platicaba de un proyecto que apenas iba a empezar.
0: Sí.
2: Y ahora ya
0: consolidado, ya está apuntándote para la siguiente temporada.
2: Es correcto, ya llevamos 2 temporadas y pues vamos por la tercera y así sucesivamente hasta ver hasta cuándo se puede.
0: Oye, pero también te hemos visto en Latinos, en tu casa Latinos.
2: En mi casa Latinos, sí.
0: ¿Cómo se dio esa invitación?
2: Fíjate que fue muy chistoso, por decirle una palabra, pero fue un poco estresante en algún punto porque me hablaron.
0: Ajá.
2: Pues a mí me hablaron, esto es muy chistoso, esto sí es chistoso.
3: Esta es la parte chistosa.
2: Okay. Me dijeron, oye,
3: ya me estresé, imagínate. Desde que dijiste me hablaron, yo dije, ¿quién le habló?
2: Loret, dices tú. No, me hablaron y me dicen, oye, es que te queremos hacer una entrevista para Latinos. Y yo, ok. ¿Te parece? Haz de cuenta, a las 5 de la tarde. Y yo, sí, me arreglé, me puse mi blush, ahí sí, me puse mi
0: parches
2: para los ojos, ajá, no sonreír en un rato para que la arruga no esté marcada.
0: Lo de siempre, lo que uno hace.
2: Y entonces me conecto y yo pensé que era una entrevista para un programa de ellos. Y no, era una entrevista de trabajo.
3: Ah, caray.
0: No.
2: Hola, Rojo, ¿cómo estás? Dale. Y yo así, luz del aro, claro. Back, bueno, no, pelo brillando,
3: pues,
2: ventilador de Paulina Rubio, sí, todo.
3: Bien.
2: Y nada.
0: ¿Y con quién habló? O sea,
2: ¿con quién tengo el gusto? Hola, ¿cómo estás? Oye, es que mira, vamos a empezar un proyecto, que no sé qué. Y yo, pintada, quedé. De payasita yo.
3: Claro, claro.
2: Y entonces dije,
3: uy, ¿qué? Ni modo que apagues ahí las...
2: Ajá. Y yo, exacto, güey, yo ni modo que la apague, como que se me desconectó. Ay, perdón. Pero pues dije, ¿esto qué? Yo ya, o sea, quitándome el diurex de que me jalaba el ojo.
0: Comunidad, claro. Así de comunidad, se cancela, ¿no? Busquen la entrevista en Latino.
2: Exacto, comunidad se cancela, exacto. Mi primera entrevista, pero era para otra cosa.
3: Claro, historia de a punto de salir al aire.
2: Y te lo juro, yo ya me sentía, dije, no, ahorita Loret me va a platicar cosas. Ay, claro. Sí. O Claudio, ¿no? Pero no, era para entrevista de trabajo y entonces empezamos a platicar y ya, pues así fue. O sea, pero esto fue como en abril. Y y un programa de espectáculos y no sé qué. Yo, ay, sí, me encanta. O sea, quiero empezar a conducir como que, pues ya en forma y así, todo bien. Y luego, pues bueno, nosotros te llamamos, bye, ¿no? Y ya, pues ya me desmaquillé. Ya todo.
0: Corrí, ¿no?
2: Me quité mi algodoncito. Ay, sí. Todo. Mis pompis postizos, todo me quité.
0: Ajá.
2: Y mis caderitas. Y y entonces pasó... O sea, de abril a septiembre. O sea, yo ya
0: nada
2: dije,
0: ocurría.
2: yo me metí a Latinos a ver si había un programa nuevo de espectáculos, ¿no? Y nada. Y ya en septiembre, así de la próxima semana grabamos piloto, no sé qué, y ya empezamos. Y yo,
0: ¿qué?
2: ¿Cómo? Y ya. Y ahí empezó esta aventura llamada Espectacular. Sí, estoy muy contento, la verdad. Está bien padre. La gente es, o sea, todo bien.
0: Pero si es otro tono el que manejas ahí.
2: Sí, ese es otro rockstar.
0: El rockstar que vemos nosotros en tus redes.
3: Yo creo que de blush.
2: Porque ya no me lo pongo yo, me lo ponen.
3: Claro.
2: Me lo ponen las chavas de maquillaje. Pero es otro tono, pero trato de, en algunos cuando puedo, poner ahí como que mi semillita de, huevos, este güey, ¿sabes? O sea, es Rojo, que no, okay. O sea, que se note que estoy ahí atrás.
3: Claro,
2: de,
3: claro,
2: ¿sabes?
3: Claro.
2: Pero no es su personaje, simplemente las notas de repente, pues no se prestan para un chistín.
3: Por supuesto.
2: Cuando son así, de que demandaron a no sé qué artista gringo, y no sé qué, o encontraron sin vida, o sea, es como, pues, ni modo que yo con mis chistes.
0: Sí, no hay manera.
2: No, pero por ejemplo, cuando damos notas de Paulina Rubio, me ponen mi pleca de experto en Paulina.
0: Ay,
3: y bueno,
0: wow.
3: Y con justa razón.
0: De hecho, ese chistito le gusta a la gente. Ya te estás mimetizando con Paulina Rubio.
2: ¿Por qué?
0: Ay,
2: sí. ¿Sí? ¿Sí? Ay, sí.
0: Te juro.
2: No, qué va.
0: Yo dije, ¿vino Paulina?
2: Ese dorado, ay, sí. Se le ve muy bien, pero ay, sí. No, no es cierto, no vengo vestido de dorado, gente.
0: Oye, ¿ya estás cerca de hacer la colaboración con Paulina o qué?
2: Dios te oiga. Dios te oiga de verdad, ¿eh? Ojalá haber dicho más fuerte.
0: Pero es, lo has intentado,
3: que,
0: lo has buscado.
3: Que ¿cómo va la colaboración con Paulina Rubio?
2: Ajá, Dana, ay, sí. Pues yo espero que pronto algo, porque ya, como quiera, ya ganó la demanda. Entonces, pues ya puede estar un poquito más holgada en tiempos. Ahí sí. Y va a sacar canciones, que por ahí también.
1: Wow. Oye, hablando de sacar canciones. Ahorita, este.
0: ¿Tú traes tu canción?
2: O sea, sí. Yo traigo una canción, oigan. Es que, a ver, tengo. En este proyecto, en Rockstar TV, la primera temporada, que véanla, porque tengo invitados de primerísima calidad. O sea, no cabe duda que Hollywood es Hollywood. Ahí sí. Y al final se me ocurrió hacer una novela.
0: Ajá.
2: Una novela en la que yo soy todos los personajes.
0: Amamos.
2: O sea, yo soy la buena, el galán, la villana, la otra villana, el extra. O sea, soy todo. Hay menciones. O sea, como novela.
0: Claro, claro. O sea, producto integrado.
2: Producto integrado. Hay todo, todo, todo. O sea,
0: yo soy el producto integrado.
2: Yo soy el mismo. Exacto. Yo hago todo. O sea, de verdad. Entonces, un día me dice el productor: oye, ¿Quieres que alguien cante la canción? Sonaron nombres como Jazz Reyes, por ejemplo. Ajá. ¿No? De Playa Limbo. Sí. Y yo, pues sí me brillaron los ojitos, pero dije, es que no tiene sentido que yo haga todos los personajes y yo no cante la canción. Claro. A ver, no canto, ¿eh? Tampoco vengo yo aquí a presumirles mi
0: pero
2: voz.
0: Pero sí podrías darnos como una probadita.
2: Pero podríamos poner la canción, porque aparte es una canción con la que me divertí grabándola, la verdad. O sea, es una canción que trae nombres de telenovelas.
0: ¿Qué? Pues, ¿y la que tenemos, poner... Karencita, la
2: se
0: tenemos?
2: Llama Flor de Ciudad. Ajá, está en todas las plataformas.
0: Ay, o sea, tipo, la
2: obvio,
0: encontrar...
2: obvio, güey.
0: Descárgala,
2: o sea,
0: ya, güey.
2: Ya sé, güey, estoy cañón. Ahí sí. Pero, te digo que me divertí haciéndola porque estoy jugando a cantarla. Yo no canto, no he tomado una clase de canto, mal por mí, pero... nada, estoy jugando y me la estoy pasando bien y son mis juguetes, ¿sabes? Y claro. Entonces, y no se los presto a nadie. Ay, no. Y son para todos. Y me divertí, ustedes juzgarán. Me ayudó mucho el productor, que aparte es primo mío.
0: ¿Pero quién la escribió?
2: La escribió Jorge Cervantes,
0: okay.
2: Que es el que produjo la telenovela.
1: Okay.
2: Y el que también hizo la telenovela. Es decir, yo le dije, a ver, yo quiero una telenovela de la niña pobre que se enamora del rico, pero quiere luchar y que quiere salir adelante. O sea, Marimar, María del Barrio, María Mercedes, Rosalinda, todas estas de Thalía, Rosa Salvaje, lo que quieras. Ajá. Eso. Ajá. Y entonces él se puso...
0: manos
2: creativo,
0: a la
2: manos a la obra, e hizo la canción y la novela.
0: Ok.
1: O sea, entonces, lo mantienen, pues, a fin de cuentas, una obra de autor, ¿no? O sea, por muy poca gente involucrada en muchas cosas.
2: Es
1: mira, ahí lo tenemos.
2: Ay, yo no escucho nada, la verdad, pero ahí está.
1: Oye, la producción, guau, ¿eh?

0: Y luego hay un rap al final muy bueno.
1: Oye, pero están todos los títulos de las novelas: Soñadoras, Muchachitas, Carrusel, Lazos
0: alcanza
1: de Amor,
0: una estrella.
1: Alcanzar una estrella. ¿Qué?
0: Ajá.
1: Me encanta.
0: Ay, pues la pueden escuchar en el coche, a todo lo que da, cuando quieran, si quieren satelucear un poco.
1: ¿Y qué se siente tener ya una canción?
0: Güey, me siento el muy. Ay, sí. Pues mira, te digo, vuelvo al punto, yo estoy jugando, me estoy divirtiendo, pues nada, es eso, es como... Pues si nadie me sacó un disco, ay, si nadie me metió al CEA, si
1: yo
0: nadie.
1: Solito lo
0: yo
1: hago.
0: Solo puedo.
1: Sí.
0: ¿No? Y la fui a grabar a Monterrey con Rodrigo, mi primo Rodrigo Mieri Arce, que tiene un estudio, y me dijo, vente acá la grabas y acá le metemos. Y él, o sea,
2: wow.
0: Todo eso es de él. O sea, la música y todo, y ahí le metió.
1: Los arreglos.
0: Todos los arreglos, todo es de él. Y empieza muy marimaresca.
2: Sí, por supuesto.
1: Sí, pa' su mecha. Oye, bueno, cuéntanos, porque la última vez que viniste nos contabas justo que querías tu espacio donde poder hacer entrevistas y explorar más esa faceta de conductor. Se dio.
0: Sí.
1: ¿A quién tienes en tus primeros episodios?
0: Tengo a Paulina Goto. Ajá. Con ella empezamos la segunda temporada, con Paulina Goto, a Valeria Vera, Diego de Erice, Jackie Bracamontes. Wow. Por ahí también viene Diego Klein. De la primera temporada está Dalila Polanco. Tenemos también a Mariana Ochoa, a Lapio, Quijano. Ay, yo puro de la casa. Puro exhabitante.
1: Oye, ¿y entrarías?
0: No. O sea, con dinero, baila el perro, siempre claro. Digo, ¿no? Vamos viendo. Tengo ahí mis negociaciones ya pensadas. Pero.
1: Ya tienes una carpeta así como en la casa de.
2: O voy, ¿será a desempolvar que ya hayas recibido inclusive una llamada o
0: nada, ¿no? No, me han invitado de otros. Ajá. De otros realities, pero no, es que no soy, siento que primero necesito explicarle al mundo qué hago. Y luego ya vemos ya cuando no tenga que hacer. Ay, sí. Pero ¿no? Pero
2: claro,
0: cuando quiera potenciar.
2: Ajá.
0: Pero ahorita no quiero que, o sea, no quiero que entren y digan, ay, es en su casa, lo conocen.
2: Claro.
0: Primero bueno, quiero que en la casa de todos me conozcan primero, para que entonces sí haga sentido de la casa de los famosos. No que luego digan, ay, lo he visto dos veces. No, pues, o sea, también.
1: O sea, ¿quién es el caso del que le está ocurriendo eso? Pon tú, ahorita, de los proyectos que
0: quieres,
1: hay.
0: Tú estás ya como...
1: Pues quiero sacar
0: quedar polémica.
1: Aquí está el clip, Aquí está el clip. Sí.
2: Mira, tú vas a...
1: Porque hay creadores de contenido.
0: Sí, pero no sé quién. A ver, quién. Es que. ¿Quién? Dime nombres. Dime. Es que no me acuerdo ni.
2: Ándale.
0: Ah. No me va. Es luchador, ¿no? Moisés Peñalosa, no, es golpeador. Ahí sí.
1: No.
0: ¿No? O sea, no me va a pegar.
1: Moisés es actor.
0: Pues, ajá. Pero yo no lo conocía. Me puse a investigar qué es y dije, ¿quién es? Pero dije, sí, creo que ya lo ubico. O sea, creo que por ahí, pero no.
1: Está
0: no
1: Luis
0: tenía
1: Chaparro,
0: el gusto.
1: De creadores.
0: No, Luis Chaparro sí lo conozco.
1: Brianda también.
0: La había oído hablar de ella.
1: Ajá.
0: Pero sí, a ella sí lo subí. A Flor no tenía el gusto. Ajá. De verle su roja cabellera, por ejemplo. Sí. A Aranzara, que salió. Ajá. Tampoco.
1: Sí.
0: Pero, o sea, pues no tiene. No a Gema sí la conozco. Pero, a ver, no es culpa de ellos, ¿no? O sea,
2: claro.
0: Yo que no los conocía.
1: Ay. Claro. Oye, y bueno, ¿cómo se ha dado? ¿Te sientes contento? ¿Te sientes muy libre en esta nueva faceta de conductor?
0: Estoy muy contento, sí. Estoy muy libre también, porque es un proyecto que ya tenía mucho tiempo creándolo y ya tenía muchas ganas de hacerlo. Y ahora que lo veo, o sea, me encanta, porque como les dije la vez pasada que vine, no es un podcast, o sea, normal de una entrevista ya, sino que lleva un sketch interno y lleva dinámicas. Entonces, como que la carnita radica en que el invitado me cuenta su anécdota, una anécdota, su momento más Marta.
1: Ajá.
0: ¿No? O sea, su momento más Lucía Méndez, más Marta de Higareda, o más Marta de baile. Inglaterra, iba a decir, que es de baile. Ahí sí. Ellos lo narran, ellos narran esa anécdota. Y yo le doy vida con mis personajes y lip sync.
2: Oye, pero también suena que pues es una manufactura muy minuciosa. O sea, sí. Has de pasar bastante tiempo con tus invitados. Me imagino que debe haber una relación estrecha, o por lo menos llegas a una relación estrecha con la gente a la que invitas.
0: Sí, bueno, a ver. Cuando ellos van, ellos graban la entrevista. Hay veces que les digo, a ver, cuéntame otra vez tu anécdota, para que, por si les faltó meterles carnita, como de,
1: Para que amarre la
0: Para que amarre, exacto, claro. Justo.
2: Bueno, y es una historia personal también, o sea, sí. Es como una
0: cosita. Y les pido que sea real. Uh-huh. O sea, no les pido que me inventen algo, les pido que sea real y que cuenten a detalle, muy a detalle, lo que les pasó. O sea, su momento menos humilde, o más humilde puede ser también. Y entonces, por ejemplo, Dalila Polanco nos contó de una vez que fue a Disney y su mamá se tomó una pastilla de dormir, no, la de con R, en lugar de tomarse la pastilla de, yo qué sé,
2: de no dormir,
0: de la vitamina del día, yo qué sé, ¿no? O sea, la X. Entonces se la pasó en silla de ruedas, dormida, no, todo el día en Disney. Entonces, claro que la gente de jajaja, qué buena historia, pero pues como que siempre dicen, ay, qué inventado, ¿no? Que ese es el chiste un poco de que cuando cuentan las historias ellos. Pues Dalila Polanco hace una semana o dos, menos de dos semanas, subió fotos, me etiquetó, o sea, de qué tipo, en colaboración, fotos de la mamá en Disney, dormida, en silla de ruedas.
2: Ay, no.
0: Y ella atrás así de que con las orejas de Mickey, ajá. De que, ya sabes, de que Disney. Y la mamá sí.
1: Oye, qué fuerte.
0: Y tal cual, eso lo hice sin haber visto las fotos previamente. Yo hice el sketch y claro que salgo dormido, hablando con los ojos cerrados. Uh-huh. Porque dormida la mamá, cuando hago de la mamá, pues.
2: Wow. Es que,
1: oye, está muy bueno. Pero ya estaba grande.
0: ¿La señora?
1: No, sí. No, cuando, o sea, cuando Dalila, es que quiero ver las fotos. Voy a ir ahora.
0: Métete ahorita. No, o sea, ya estaba grande, pero pues no sé, tipo en el 2000. 2002.
1: Okay.
0: ¿Ya las viste?
1: Uh-huh. La estoy buscando.
0: Para que la gente también vaya a buscarlas. Ahí sí.
2: Exacto.
0: De like, comente.
2: Vaya a verlas ustedes en este momento. Buscar en redes sociales. Ya. Si es publicación.
0: Ya. De hecho, el de Dalila es el capítulo 17, que es con el que cerré la primera temporada.
2: Ok. Y me imagino que también van subiendo los valores de producción.
0: Sí,
2: te vas,
0: claro,
2: hermanando más con tu crew, ¿no? O sea, de tanto,
0: sí,
2: hacerlo.
0: Sí, la verdad es que sí. Y también van cambiando dinámicas. Nosotros vamos viendo como a prueba y error qué es lo que funciona. Por ejemplo, la novela, va a haber una segunda telenovela. Pero la telenovela ya no va dentro del programa. La separamos, va a tener su propia identidad. Que la novela la pueden ver en un solo clip.
2: Ok.
0: Ya completa en mi canal de YouTube. O sea, ya no tienen que ver capitulito por capitulito. Es lo que te digo, es lo que te digo. Está dormidísima. Dormida, dormidísima. Le valió, se tomó la...
2: ¡Wow!
0: Pero, y el sketch está muy chistoso.
1: Digo, trauma que, no sé, le hubiera llevado 6-7 años y es como...
0: Sí,
1: moño.
0: Sí, claro. Exacto, no, la niña...
1: Exacto.
0: Mamá, llévame al baño. O sea,
2: llévame tú.
0: Sí, llévame tú. Exacto.
1: ¡Ay, qué fuerte!
0: Pero están muy buenas. O sea, te juro que cuentan cosas muy chistosas. Las anécdotas son muy, muy chistosas. Paulina Goto nos contó... Es que tienen que ir a verlo.
1: Sí.
0: Tienen que ir a verlo porque la verdad es que cada uno nos cuenta. Paulina Goto nos contó cuando el día que decidió que iba a ser monja, o sea, iba a ser monja.
1: Ok.
0: Entonces un día dijo, voy a ser monja, estaba en mis misiones, no sé qué. Entonces le habla a la mamá, mamá, voy a ser monja. Así de, ¿sabes? Ya le había dicho a la madre superiora así de, ay, bendito Dios. Ahí
1: la convencí.
0: Ajá, de por fin una suscripción más. Ahí. Y entonces le habla a la mamá y la mamá, ¿cómo? Pero te acaban de hablar del SEA que te aceptaron. ¿Qué? Entonces regresó con la monja, claro, y dijo, no, ya no.
2: Claro.
0: ¿Ya sabes?
2: Bueno,
0: y la monja
2: divina.
0: Así de, maldita sea. Así de, ¿sabes? Entonces todo eso pues lo llevamos en sketch,
2: wow,
0: con lip sync. Cada uno me cuenta su historia. O sea, Regina Blandón, que es el capítulo 111, ya sabes,
2: uh-huh,
0: es brutal porque nos cuenta que su mamá y su papá, por andar de fiesta, les dieron en los del dinosaurio, es en los yogures del dinosaurio.
2: Ajá.
0: Que les,
2: bueno,
0: dieron,
2: que es queso realmente.
0: Que es queso, exacto. Que es, sí, es, no sé qué es, pero bueno. Que les molieron una pastilla como,
1: ay,
0: la,
1: no,
0: de la mamá de. Ajá. Como la de la mamá de un cuartito, para que los papás pudieran pasar su año nuevo perfecto, los niños se durmieran, pero pues amaneció,
2: siguió el
0: día y no despertaban ningún niño. Entonces los papás, ¿qué hicimos? Y todo por, o sea, pues véanlos, ¿no? O sea, está muy, o sea, hay anécdotas muy, muy
1: siento
0: chidas.
1: Siento que no me estoy riendo de esa anécdota.
0: Tienes que verlo, tienes que verlo y te vas a reír. No pasó nada, todo bien.
2: Exacto.
0: No lo hagan tampoco.
2: Sí,
0: o sea, a ver,
2: sí,
0: bueno. La moraleja aquí es no lo hagan.
2: Lleva moraleja.
0: No,
2: sí, mejor un octavo mejor de... No,
1: no, no, no.
0: Otra menos fuerte.
2: No, pues no.
1: ¡Qué fuerte! No, tú, no,
2: una alternativa, ay, mejor, sí, ¿no?
0: Sí, no, otra alternativa. Pues no así, lleves niños.
1: Hazme el paro, cuídame a mis hijos porque me quiero ir de fiesta.
0: Pero velo, sí, o sea, parece como, a lo mejor lo conté muy mal, pero está muy bien.
1: No, es que como lo cuentes, es incorrectísimo.
0: Ah, sí, sin, no, no estamos diciendo que está bien. No, de hecho lo comentamos en el programa, no, no está bien. Y ella dice, o sea, ojo, eran los noventas, dice que tampoco es justificación, pero
2: claramente, de contexto histórico.
0: Ajá, y aparte dice que esto fue, no porque los papás hayan tomado la decisión, solo porque sí, había un doctor que fue el que les dijo, no, hagan esto, no pasa nada. No. Y ellos, ah, claro, es doctor, pues bueno. O sea, todo esto pasó así. Wow. No, no creas que los papás de...
1: No, wow.
0: Don Blandón.
1: Qué fuerte. No lo hagan.
0: No, de hecho, no.
1: Incorrectísimo.
2: O sea, vayan a ver el video con Regina Blandón.
0: Para que vean que no.
2: Además, tienes una excelente química y me da mucho gusto
1: claro,
2: ver que...
1: Claro, son bien compas.
2: Cada vez lo hacen mejor.
1: Sí.
0: Muchas sí, gracias. Sí, la queremos mucho en la casa. Sí,
1: en como la a casa. Ti. Ajá, yo también como te quiero a ti.
2: Hoy con nosotros en La Caminera, Rockstar. Y lo vamos a invitar a ser partícipe por tercera ocasión de esta dinámica radiofónica que usted ya conoce, si es que ya nos ha escuchado. Y si es la primera vez que nos escucha, bienvenido, bienvenida, aquí quédese con nosotros. Esto se llama...
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2: 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Hoy con nosotros, Rockstar. Hoy por hoy, Rockstar, ¿cómo definirías el amor?
0: Puro.
1: ¿Te casaste? ¡Ah!
0: Sí.
1: ¿O estás comprometido?
0: Me casé.
2: Ay, muchas felicidades.
0: Pero todavía no es la fiesta.
1: Ay, okay. Qué bueno, porque no, ya me porque la perdí.
0: Tú crees que no te voy a invitar, chica.
1: Oye, chico, oigan, ¿cuándo te comprometiste? No. ¿Cómo fue? ¿Cómo te dio el anillo? Queremos saber todo.
2: No, bueno, tal vez no eso, o sea.
0: No todo,
1: no, dicho. No, oye,
2: algo a la imaginación.
0: Cuéntanos nada más así de manita sudada. Ay, sí. No de, oye, bueno, pues nada, o sea, decidimos, pues ya después de 11 años, ¿verdad?, casarnos, y pues que agarro y que voy y que le digo, hay que ir al registro civil, y fuimos al registro civil, fuimos a comprar estas bellezas doradas.
2: Órale, o sea, fue como...
1: Dua Lipa.
2: Impromptu, como... Ajá,
0: de... o como Tom Holland y Zendaya.
1: Zendaya.
0: Y así fue como de que nadie se entere por ahora, pero realmente, pues ya, queríamos casarnos, fue como que es el motivo, pero la fiesta, estamos en eso.
1: ¡Ay, qué bonito! Va,
0: para el próximo año.
1: Es una gran celebración.
0: Sí.
1: O sea, después de 11 años, qué bonito.
0: Sí, claro. Que bueno, ya para entonces serían 12, ahí sí. Pero claro. Sí, o sea, porque el próximo año, pues por estas fechas aproximadamente, un poquito más.
1: Qué lindo, me encanta. Felicidades.
0: Estamos muy contentos.
2: Sí, gran pareja.
0: Ah, siento que me rechina la rodilla así.
1: Siguiente pregunta del cofre dice así: si te pegan con un diccionario en la calle, ¿cuenta como agresión física o agresión verbal?
0: Ambas.
1: Ambas dos.
0: Ambas y busco, y la buscaría. Ambas. Ay, sí.
1: Digo, para que te peguen a ti con un diccionario es como... Tendrían que estar el doble de alto que tú.
0: Bueno, podrían pegarme en la rodilla.
1: En la rodilla.
0: Ajá, en el talón. En el tobillo, exacto. Y yo, ay, ay, ay. Ah. Ay, con H. Y entonces ya lo agarro y digo, ah, es sin
1: no,
0: H.
1: No, es sin ay, H, porque es como, ay, de dolor.
0: Sí, ya sé, obvio. Obvio. Yo sí sé lo que pasa, que me encanta jugar a que...
2: Sí, claro, es una pantomima. Rockstar con nosotros, oye, en el cofre de preguntas super trascendentales. Este trae jiribilla. Con el tiempo que llevas ya en la industria y además con un lugar ya tan cimentado en el gusto de la gente, ¿qué opinas de los influencers que luego se suben a un ladrillo y se marean?
0: Uy, hay muchos... ¿Qué opino de ellos? Pues nada, que ya un día se bajen a ver qué pasa.
2: Uy.
0: El trancazo luego es más duro.
1: Está más duro.
2: ¿Dirías que hay como que un marco en el que le pasa a la gente? ¿O de repente llevas ya tanto tiempo que a lo mejor ya no te pasó?
0: Es que no sé, yo creo que a cada quien le va diferente. Pero también cada quien lo toma diferente. Y sí he visto muchos que, híjole, sí se marean bastantito, no vamos a decir nombres, pero sí, y da lástima porque el contenido es bueno, pero la persona ya no se vuelve tan cool.
1: Eso es terrible, porque no macha, lo conoces no en macha. Vivo y dices, achis.
0: Sí, o sea, yo hay muchos que admiraba, muchos, que admiraba mucho más bien, y que ya conociéndolos dije, no. ¿Por?
1: Es más, hasta te voy a dar un follow.
0: Sí. Ajá. Sí. O sea, o sí dan ganas. Pon tú que no, pero sí dan ganas de. O sea, hay uno que sí lo tengo muteado. Ahí.
1: Sí, pues sí. De pronto.
2: Porque bueno,
1: sí,
2: solo uno. O sea, eres, ¿sabes?, un santo, la verdad.
0: Pero sí, pero sí da decepción. Ay, sí. Yo espero no ser eso, yo muteado por todos. No, pero yo, según yo, no soy así. O sea, al contrario, como que creo que tengo. Como que no, es que no me apantalla las cosas. Uh-huh. O sea, estoy frente a Tania Rincón, es apantallante, pero pues yo ya.
1: Ay,
0: la conozco.
1: cálmese, ya nos conocemos desde que tenemos otro gafete.
0: Así es cierto.
1: Sí, es cierto.
0: Uno de colores.
1: De colores, de varios colores.
0: De varios colores.
1: Pero bueno. Siguiente pregunta del cofre de preguntas súper trascendentales. ¿Cuál ha sido el correo con copia oculta más peligroso que has mandado por error?
0: ¿Por error?
1: Ajá.
0: No, no fue por error, sí fue con saña. Ay, sí.
1: ¡Ay, ok! Cuenta, desarrolla, sí. Contexto.
0: Trabajaba yo en una farmacéutica y tenía un jefe muy malo, mala persona.
1: ¿Malo de Malolandia? Ajá.
0: Después de trabajar juntos con el mismo gafete tú y yo, yo me fui a...
1: A ese de que hacía comerciales de...
0: Que tú también. Que
1: yo también.
0: Bueno, tú luego te cuento esto, pero bueno. Y este, que tú hiciste uno de unas cremas, ¿sí?, rosas, ahí sí.
1: Para que se te quiten las...
0: Las arrugas.
1: Ajá.
0: Y entonces, que bien se te ve la cara, ¿eh? Ahí sí.
1: Tu carita.
0: Tu carita se te ve muy bonita. Y este, y entonces el jefe este nos caía muy mal, porque era muy pesadito, muy malo, siempre te ponía el pie. Y entonces yo mandé un mail, con copia oculta, como para que él contestara, y sí contestó, sí cayó. Pero... Era muy hábil y estaba como, no sé si apadrinado, porque no le hacían nada.
2: Ah, wow.
0: Y ya cuando me corrieron, a los dos días lo corrieron a él.
2: Uf.
0: Ya no me tocó ver.
2: Claro, ahí fue ahí como una acción kamikaze casi. Uh-huh.
1: Oye, pero bueno, ¿por qué te corrieron?
0: Por pandemia.
1: Uy.
0: O sea, nos corrieron por pandemia también.
2: Ah, ya, ok.
0: O sea, porque todo lo habían pasado como a digital. Y me dijeron, es que tú no sabes nada de digital, solo sabes hacer tele. Y yo, ¿y tú vienes haciendo tele toda la vida? ¿De qué hablas? Ahí sí.
1: Y mírate ahora.
0: Y mírame, los invito a mi podcast. Ahí sí.
1: Sí. Que todo es digital.
2: ¿Consideras que has aprendido algo de los medios digitales? No es cierto.
0: O de los medios tradicionales.
2: Me surge la pregunta desde hace rato que nos compartes tu nueva canción en todas las plataformas, por supuesto.
1: ¿Ya disponible?
2: ¿Ya te llegó un lip sync con tu canción?
0: No me ha llegado y lo he propuesto. Ajá. Pero la gente, yo no sé si o no les gustó la canción. Ay, sí, no. O no. O traen flojera ahorita. Es que traigo flojera.
2: Ok.
0: Pero sí lo quiero proponer. Traigo flojera. Es como traigo hambre. De ahí el diccionario en las rodillas.
2: Y también
1: ocupo comer.
0: Ocupo, o sea, como que sí te ando ocupando unos taquitos esquines. Ay, qué rico. Del que sí pica. Ay, sí.
1: O del chile del que sí pica.
0: El que sí pica.
1: Ay, qué barbaridad. No, aquí está. Aquí están escondidas las preguntas. Andale. Por razón. Yo decía, oye, no.
2: Ay, hay una de la casa. Híjole.
1: Sí, ya vi.
0: ¿Ah, sí?
1: Pero mira.
2: ¿Aquí?
1: No voy a decir esa. No. Si tuvieras que sobrevivir a un apocalipsis, ¿eh?
0: Ay, bueno, muy bien.
1: Un apocalipsis zombie, ¿cuándo? A ver, tres. Si tuvieras que sobrevivir a un apocalipsis zombie usando solo artículos de papelería de oficina, ¿cuáles elegirías?
0: Ay, mira, pura jotería. Post-its, clips. De colores, obvio. Ahí sí.
1: ¿Para qué usarías un post-it contra un apocalipsis?
0: Porque a lo mejor me pierdo, entonces, porque no sé, porque como fue apocalipsis, o como dijiste, acopalipsis. Ahí sí. Entonces voy dejando post-its por el camino para que no me pierda, punto número uno, o para despistar a los zombies, como que van a, para que
1: me
0: piensen.
1: Me fui por aquí, pero en realidad
2: cierto, claro.
0: Sí, conozco bien. Y los clips, pues a lo mejor para unir un cable, pues uno nunca sabe.
2: No, y los clips son muy importantes.
0: Para parar, lo extiendes y paras una plantita también. No sé si me preocuparía por tener plantas todavía cuando... Bueno, sería plantas contra zombies. Ay, sí. Yo preparando un ejército.
1: De plantas.
0: De plantitas. Órale, chicas.
1: Exterminar
0: a lo suyo. Ay, sí. Y la plantita.
1: Así. La hierba buena, sí.
0: La hierba buena.
1: Pero si yo soy para los test.
0: Exacto. O sea, a mí ponme en un tecito. Y yo con el cilantrito así. Pero bueno.
1: Ay, me estoy imaginando ese momentazo.
0: Ojalá no pase, la verdad.
2: No, o sea, pues hay que juntar muchas semillas, ¿no? En caso de.
0: Ojalá me agarre cerca de una papelería, pero.
1: Cruz los acopalixis.
0: Sí, los acopalixis. Eso, ahorita no.
2: Oye, tenemos nuestra pregunta de tema de coyuntura.
0: Ok.
2: Hoy presentamos la Casa de los Famosos. Estoy viendo la Casa de los Famosos, México.
0: Sí, claro. Soy fan. Yo veo la de Telemundo, veo la de México, veo todas. Yo soy esa, sí soy esa señora.
2: Okay, un saludo.
0: Pero no quiero estar ahí. Ay, sí.
1: Pero no quiero.
0: No quiero. Mejor invítenme a opinar.
2: ¿Y tienes ya tu favorito?
0: Sí, a ver, Mariana Ochoa la queremos mucho, claro. La verdad es que es amiga. Y toda la gente, ay, no es que, pero yo la quiero mucho.
2: Bueno, y salió y regresó, la primera en la historia, me parece
0: la
2: que es eso.
0: En la historia.
1: ¿Del exilio?
0: Karina.
2: Okay.
0: Karina también, o sea, yo quiero que, o sea, si quisiese por ahora que ganase ella. Mm. Si quisiese que ganase, que triunfase. ¿Qué, algo que quieras decir, Karina?
1: La hierbabuena
0: se dejó bien. La hierbabuena está brava. ¿Quién más está? Ay, sí, Peñalosa. Ay, sí. Vuelvo claro, a decir claro. A los tres que no conocía.
2: Y bueno, por ejemplo, en un hipotético, ¿no? Que estuvieras tú ahí dentro como el famoso que eres. Veo que eres pues muy minucioso con el lenguaje, muy elocuente. El lip sync lo haces mejor que cualquiera en el medio. ¿Cómo te verías de repente interactuando con alguien como Massad, por ejemplo, que habla un 30% de español?
0: O menos. Mira. Yo creo que de él,
1: le aventaré el diccionario.
0: Ay. Yo creo que de él le aventaría. ¿Te acuerdas del diccionario que me aventaron? Ahí sí. Andando en bici. ¿Iba en bici? Ahí sí. Bueno, yo creo que de él aprendería no tanto de su idioma, pero sí de su, pues de su cultura. Porque ¿qué otra cosa hablas? Ahí sí. O sea, porque realmente él, no sé si vive aquí, ¿no?
1: Sí, supongo. Ya tiene como 2 años y medio viviendo acá.
0: No sé, pues conocerlo. Sí, o sea, pues igual y me llevo bien. Oye, ay, ¿sabes qué aprovecharía? Como no voy al gym porque me choca. Uh-huh. O sea, porque la verdad hay que ir, ¿no?
1: Hay que ir. Dicen. Por salud.
0: Ahí por la casa ya hay uno. Ay, bueno, X. Y le diría como ponme una rutina.
2: Ah, claro.
0: Tuyo. Si no son falsos, ponme una rutina.
2: Claro, claro. Eso. ¿No les pasa que vienen de los Emiratos y del gimnasio, rutina
0: del gimnasio? Sí, una rutina del gimnasio, gimnasio. Ahí sí. O sea, de que para cargar su fuerza.
2: Ya, okay.
0: Bruta. Ahí sí.
1: Ay, me toca a ver. Alcánzamela. Alcánzamela.
0: Es un centímetro, Tania Rin.
1: Ay, ya no hay, ¿verdad? Ahora sí.
2: Ah, ¿qué crees que ya no hay?
1: Ay, no, pero
2: pregunta libre.
1: Pero yo te quiero preguntar.
0: Pregunta libre.
1: Tu invitado de sueño, de fantasía para tu podcast.
0: Tú sabes la respuesta.
1: Paulina Rubio.
0: Sí.
2: Wow.
0: Sí.
1: Obvio. Pero ya sé que ya se está trabajando.
0: Ya andamos en eso. Andamos viendo a ver si no es para la tercera, la cuarta, la que. O sea, ya sería mi jubilación.
1: Cuando ya quiera.
0: Cuando ya quiera. Cuando Paulina, ya quiera. Tienes cámaras, micrófonos y todo disponible en Rockstar TV.
1: Claramente ya te ha visto. Estamos de acuerdo.
0: Sí, no, a ver. Ya, o sea, me ha comentado en una que otra cosa. Yo la entrevisté hace mucho. Ese sería mi momento inventado. O sea, el que yo me contaría. Me voy a entrevistar como Juan Gabriel. Ay, sí. Como Juan Gabriel cuando se entrevistó con Alberto Aguilera.
1: ¿Quién es Juan Gabriel?
0: Ajá.
1: ¿Quién es Rockstar?
0: Sí, yo así en el espejo. Te extraño. Así, ¿no? Te quiero. Te aprecio. Pues Paulina, sí, a ver, a Paulina la entrevisté hace mucho y sí, sabe quién soy y todo. Solamente se le da de olvidar de repente. Ay, todos los días. De repente, todo el diario.
2: Ay, pues ojalá que próximamente se logre, ¿eh? Porque sí. Creo que todo México y el mundo quiere ver ese encuentro.
1: Estamos
0: imagínate,
1: esperando.
0: Yo creo que sí. Yo creo que la gente ya lo anhela más que, o sea, esa colaboración que la de ella con Talía, ¿no? Ay, sí. Bueno, pues aunque esa dejaría más lana, yo creo. La otra.
2: Bueno, son diferentes ámbitos, ¿no? O sea, sí. El musical.
0: Ah, claro, exacto. Sí.
2: El cómico.
0: El cómico, la plática.
1: No lo haría por dinero, la verdad.
0: No lo haría por mí, lo haré por ti, por Kai. Sí.
1: Exacto. Rockstar, gracias por haber estado aquí con nosotros.
0: Gracias.
1: Invita a toda la gente a que no se pierda tu podcast.
0: Vayan. Solo tienen que entrar a YouTube. Buscar Rockstar y ahí les van a aparecer las playlists de la primera, segunda temporada y toda la novela Flor de Ciudad, por capítulos, por partes o entera.
1: ¡Ay!
0: Así les va a gustar más.
1: Ay,
0: así les va a gustar más.
1: De un jalón.
0: De un jalón toda.
1: Eso.
0: Y ya lo saben, Rockstar-TV en Instagram y yo seguiré riéndome con todos.
1: Bien hecho. Te queremos. Gracias por estar aquí.
0: Gracias por invitarme. Yo feliz siempre de venir. Gracias de verdad. Los quiero. Los admiro. Y los respeto.
1: Eso. Vámonos con algo de música y seguimos con más en La Caminera.

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Y ahora vamos con música. Escucharemos a continuación a Olivia Rodrigo con Stupid Song, la canción mensa, aquí en Exa FM.

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1: 8:15. Quédate otro rato. 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

0: después de escuchar a Shakira, cuando son las 8:17 de la noche acá en Ciudad de México para el mundo, tenemos sí el privilegio de presentar a nuestro máster de las recomendaciones. Si quieres hablar de cine, si quieres hablar de series, películas y demás, está con nosotros Nico.
1: Sí.
0: Bienvenido, Nico.
2: Muy buenas noches. ¿Cómo andamos?
0: Bien.
2: Cool.
0: Sí, todo cool. Sí.
2: Buen fin de semana, ¿no? Descansadito se ven.
0: Estamos frescos.
3: Oye, gracias. Es que, bueno, ha sido un verano ajetreado.
0: Peligroso.
3: Sí, verano peligroso, exacto.
0: Verano criminal, diría Alejandra Guzmán. ¿Tú no te acuerdas de esa canción? Porque todavía no nacías, Nico.
3: Claro, pero la puedes descubrir.
0: Sí. Date la oportunidad.
2: Ahorita que está de moda todo lo vintage.
3: ¡Oh, cómo eres! No, tampoco, o sea.
0: ¡Nos mató!
3: Sí, no, qué va.
0: Pero bueno, sí, date la oportunidad.
2: Pues, muchas gracias. Lo voy a hacer. Como ustedes también se deben dar la oportunidad de ver estas recomendaciones, empezando con el final de la calle Whack.
0: Ay, okay. ¿De qué se trata?
2: Es con Anne Hathaway, es con Ewan McGregor, que es en un pueblo de los Estados Unidos en los años 80. En una noche pasa algo extraño, que todo ese vecindario desaparece. Órale. Y aparece miles de años antes, en la era de los dinosaurios.
3: ¡Ay, no!
2: Entonces ahora esta familia que vivía en los suburbios de Estados Unidos va a tener que combatir e intentar sobrevivir en una era llena de dinosaurios. Exactamente, pero con Anne Hathaway.
3: ¡Órale! Oye, pero esto es una comedia, es un melodrama, es drama, porque los actores son dramáticos.
2: No, pero esta es como una comedia. Órale. Es una aventurilla, pero no sé si hasta familiar, porque hay momentos donde dices, híjole, se le está viendo todo el cuerpo.
3: ¿Ah,
2: carnal?
3: ¿Sí?
2: Se están desmembrando, o sea. Yo pensé que iba a ser la película familiar de este verano, pero hijo.
3: O sea, sí son dinosaurios con todos los peligros de hipotéticamente vivir entre dinosaurios.
2: En este caso sí te dan miedo los dinosaurios. Wow.

0: prendieron, dijeron, hey, los dinosaurios son provenientes de las aves y aquí lo vamos a respetar.
1: ¡Órale!
2: Oye, Nico, ¿y esta ya se estrenó?
0: Esta ya está en cines.
2: ¿Cómo le fue en su primer fin de semana de estreno?
3: Modestamente.
1: Es que está muy competida la cartelera ahorita, ¿no? O sea,
2: sí,
1: están
2: yo
1: los
2: todavía
1: blockbusters.
2: No puedo ir a ver Odisea, imagínate.
1: ¡No! Claro, Hombre Araña, la de Daniel Sosa.
0: ¡Uy! Película, ¿no? Pero ahorita hablamos de esa justamente.
1: ¡Qué bueno! Sí, qué bueno.
0: Justamente le tocó competir con peliculones que iban a romperle en este verano. No le ha ido tan bien. Tampoco creo que va a ser un desastre. Como creo que va a cumplir con el tampoco el presupuesto fue tan grande. Entonces, se supone que va a tener una buena recepción. Y es una buena película. O sea, sí es una película que diría que vayan a verla en familia.
2: Oye, pero Anne Hathaway está como en...
0: Está en todo.
2: Ajá.
1: Es que además ya está produciendo, ¿no? Como que está comprando libros y adaptando libros. Y trae ahorita su mente de tiburón.
2: Es una embarazada muy productiva.
0: Yo creo que ya sabía.
1: ¿Está embarazada? Sí. No, pues vaya, o sea, pues anda en todo entonces.
2: Sí.
0: Pero justamente creo que Anne Hathaway en esta película se luce. Vuelve a dar otra actuación magistral. Porque es una señora que pues es una madre de los 80s, entonces es como bastante acatada pues a lo que decía la época. Okay. Pero tiene bastantes sueños y es muy realista y se vuelve de repente una heroína como estas clásicas como en Alien. Ajá. Pero también es bastante vulnerable y pues creo que Anne Hathaway le quedó como anillo a dedo a esta película.
2: Ay, suena pues bien, la quiero ver. Sí. ¿Se llama cómo?
0: El final de la calle WAC.
1: Ok. O sea, para no pedir, oiga, dos boletos para la de los dinosaurios, porque ya vi que va a salir una de Paw Patrol con dinosaurios.
0: Sí, ya salió.
1: Ya salió. Ah, ok. Entonces, con más razón, ser específicos al comprar las entradas.
2: Quiero ver el póster del final de la calle Oak.
0: Ah, no. Ok. No, película en Paw Patrol.
1: ¿Ah, sí, también?
0: Me cuentan.
1: Ah, bueno, ok. Bueno, ya hablaremos más adelante. Pero, antes, para el final de la calle Oak, de darle una calificación del 1 al 5. ¿Qué le darías, Nico?
0: Yo le voy a dar 3.5 garrazos. De calificación. Porque es muy disfrutable. Creo que va a ser muy película dominguera. Que vas a estarla viendo, te vas a divertir. De repente vas a decir, no manches, ¿a poco está pasando esto? Pero bastante disfrutable, bastante.
1: Oye, y que los dinosaurios son más como pajarracos aquí.
0: Exacto. Son más.
1: Me da más miedo eso, ¿eh?
0: No, y los diseños.
1: O sea, ¿alguna vez te ha correteado un guajolote? ¡Qué miedo!
2: Es parecido a un dinosaurio.
1: Sí, ahora imagínate de dos pisos, ¿no?
0: No, un guajolotote. No manches. No, pero esta película bastante buena. Y hay de hecho, salen unos morritos que creo que tienen bastante futuro, ¿eh? Hay escenas donde dices, ya, chavillo, ya, por favor, córrele. ¡Córrele!
1: Wow.
0: Entonces, bien.
1: Uf.
0: Y hablemos de la otra película que siento que esta la va a romper. Siento que esta viene bastante fuerte porque es actuada por un comediante que a mí me encanta mucho, que es Daniel Sosa.
2: El Loco México Mágico,
0: la nueva película de Carlos Santos.
1: Wow. Que también ya consagradísimo, ¿no?
0: Ya.
1: Con un estilo muy particular que rara vez vemos en el cine mexicano.
2: ¿Y es comedia o qué?
0: Como todas las películas de Carlos Santos, no se sabe.
1: Trae chanfle.
0: Trae de todo.
1: Uf, empieza de una forma y
0: termina en otra.
2: Cultívenme, díganme más películas que ha hecho Carlos Santos.
1: Chilangolandia. Okay.
0: Que Hugo Sofía.
1: Señora Influencer,
0: que es la que...
2: Esa sí la FIB.
1: Venden como comedias románticas o comedias muy sencillas.
2: Y de repente
1: a los 20 minutos.
2: Sí. No, estaba densita.
0: Sí. Es que creo que es el estilo de Carlos Santos, de que en el póster y todo te lo vende como de que es una nueva película, con un Derbez tal vez. Pero termina siendo una cosa completamente diferente.
1: Qué rico.
0: Y esta película no es la excepción porque trata sobre uno en un pueblo de Alvarado, Veracruz. Quieren hacer una película, pero pues no saben qué hacer. Entonces, todos se lo encargan dentro de la gente del pueblo. El director es Daniel Sosa, Juan. Y pues es una gente que no sabe hacer una película, intentando hacer una superproducción. Contrataron a la mejor actriz, Melinda, de todo, la más conocida de todo México. Y ahora tienen que enfrentarse a hacer una película sin tener ni idea, sin saber qué hacer. Y como todas las películas de Carlos Santos, empieza como una comedia sobre gente que no sabe qué está haciendo, a una sátira crítica al gobierno de los Estados Unidos.
1: ¡Ay, órale! Ok. Y además con la participación de Silverio Palacios, ¿no?
0: Sí, no, como Benito, que es justamente el político, el que tiene toda la idea de hacer toda esta película. Okay. No, actúa.

0: Uf.
1: Espectacular.
2: Uf. Me recordó a varios tíos de Veracruz, la verdad.
0: Ay, qué chido.
1: Oye, ¿tienes familia en Veracruz?
2: Sí, justamente.
1: ¿Y en Alvarado?
2: No de Alvarado, justo de un pueblito como a 20 minutos. Por esta película, de hecho, a mí me gustó muchísimo también por eso. Porque
1: ¿de qué parte?
2: De Cosamalapan, Veracruz.
1: Ay, de allá, Jancito. Jan Duverger.
2: Sí, sí, sí.
1: De Cosamalapan, Veracruz.
2: Sí, creo que también Benny Emanuel.
1: Ah, mira.
2: Entonces,
1: ¿cuánta gente talento tan talentosa sí, hoy en Veracruz?
2: De la Soriana que sale ahí.
1: Oye, pero, perdóname. Frank,
0: no, es que me intrigó. O sea, como que le dan al clavo con la cultura veracruzana.
2: Sí, sí, sí. O sea, algo que yo tenía mucho miedo es de que no hablaran como veracruzanos porque tienen una forma particular de comunicarse, como, primo, ¿cómo no?
0: ¿Qué dijo?
2: Exacto.
1: Que sí, sí, que sí, así le hacemos.
2: Así tal cual. No, lo respetaron bastante bien. Me la creí bastante veces. Aunque wow, la mayoría de la película está grabada aquí en la Ciudad de México, ni lo notas. Está.
1: Oye, Nico, entonces tú ya la viste.
2: Ya la pudimos ver.
1: Recordando, te lo decíamos al principio, la máxima calificación que se puede otorgar son 5 palomitas. ¿Cuántas palomitas le darías a Loco México Mágico?
2: A Loco México Mágico le vamos a dar unas 4 de 5 palomitas.
1: ¡Wow! ¡Sí te gustó!
2: Es que está muy buena. Luego de verla, sí, te sientes orgulloso.
1: O sea, valores de producción, chido. Check.
2: Exacto. Porque inclusive, como están haciendo una película dentro de,
1: pues, de una película,
2: No es de esas que solo te lo muestran y dices, ay, ojalá lo hubiera visto, y solo te lo ponen en los cortes. No, aquí la ves, como ves la película final, los tramos importantes, que es toda la crítica a los Estados Unidos. Y creo que esas son las partes donde parece una producción de millones y millones de dólares.
1: Oye, pues qué gusto por Dani Sosa.
0: Sí, y bueno, obviamente por Carlos Santos y por todos los involucrados, pero qué chido verlo. ¿Sí? En los pósters y su carita engalanando los parabuses.
1: Sí, qué chido, la verdad. Ya está en cines.
2: Ya está en cines, vayan a verla. Dura como 2 horitas, bastante buena. Y Daniel Sosa, también un aplauso. O sea, en ningún momento recuerdas que es Daniel.
0: Wow.
1: Este aplauso es para ti, Dani Sosa.
0: Muy bien. Oye, y que además, pues ahora con esto de que ya cada compañía tiene su expo.
2: Uy.
0: Acaba de suceder la D23, que es la expo de Disney. Pero, o sea, hacía mucho que no daban tantas noticias tan fuertes en un evento de estos, ¿no?
2: No, creo que ya tenían miedo, de que vieron bastante cerca todo su fracaso y dijeron, ahora sí vamos a lanzar todo, porque anunciaron, vamos a iniciar con lo de Marvel, que creo que es lo
0: claro
2: que aquí en la mesa importa.
1: A lo que yo vine, fue.
2: Lanzaron un nuevo tráiler de Doomsday, que ya era enfocado en Doom. Ya anunciaron por fin el cast de los X-Men, de los nuevos X-Men.
0: Y no hubo quejas, ¿eh? Que a mí, o sea, hacía años que no pasaba lo así de, ¡sí, padrísimo!
2: No, aquí todos están de que, ¡ey, Indy Navarrete, por fin va a ser chido parte del UCM! Y ahora sí, pasemos a lo importante. Hay una nueva película de Bluey.
1: Sí, me emociona. Exacto. Mucho. De Australia para el mundo.
2: Australia para el mundo. Y la animación se ve bien bonita. Ay, las actuaciones. Me urge. O sea, esta película.
0: Que como que le están adaptando al 3D, pero no, ¿no?
2: Ah, con ese estilo de animación bien bonito. Y creo que Bluey es de esas series que.
1: Me encanta Bluey.
2: A mí también.
1: Sí, es padre. Sí. Fran, por favor, ve.
0: Sí, sí, he visto ya. Ah. O sea, estoy enterado.
1: Sí. Me encanta. Es una caricatura muy bonita.
0: Bueno, solo he visto un episodio, la verdad.
1: Pero muy bonito.
0: En el que los papás están crudos. ¿No lo vieron?
1: No,
0: recomiendo,
2: no,
0: ¿eh?
2: No,
0: sí, Bluey, el perro, el australiano.
2: El perrito.
0: Y sus papás.
1: Pero los papás.
0: Te juro crudos. Que hay un episodio de los papás crudos.
1: Ay,
0: sí, no, no,
1: mira, pero bueno. Yo me los he visto todos.
2: Entonces, se vienen viendo los anuncios. Bluey, viene Frozen, viene Zootopia, vienen bastantes, órale, bastantes. Viene Coco 2 con Miguel ahora reggaetonero.
1: Uh-huh.
2: Entonces,
1: vámonos.
2: Se viene.
1: Oye, sí, es cierto que trae. ¿Zootopia sería la 3?
2: Es la 3 ahora con aves.
1: Órale, qué cool.
0: Que Miguel trae su fade como el de el profesor Eugenio Derbez, ¿no?
2: Sí.
0: Uy, increíble.
1: Qué locura. Oye, Nico, pues si quieren más contenido acerca de cine, series, televisión, ¿dónde te pueden encontrar?
2: Me pueden encontrar en todos lados como @nishchinoso.
1: Eso, ahí lo encuentran. Gracias, como siempre, querido Nico. Y se me informa que vamos a música, Fran.
0: Así es, y es que nos toca respirar. ¿Qué es el tema de María José La Josa? Que suena así nomás como lo va a escuchar usted a continuación aquí en La Caminera a través de Exa FM. Son las 8:29.

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Seguimos con más música. Vamos a escucharte, vas con el sol de Xavi. 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
11: 8:44.
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0: como todos los lunes, vamos a dar paso a nuestro momento más fifas futbolero. Y para eso tenemos a nuestra querida Mon Gómez.
1: Sí.
0: ¡Bienvenida, Mon! Bienvenida.
2: Hola, hola, chicos, ¿cómo están? ¿Qué tal arrancando este día? Es bueno, no este día, sino esta semana. ¿Qué sí. tal? ¿Qué tal vivieron el fin de semana?
1: Bien. Bien, ¿eh?
0: Fíjate que...
1: Yo sí voy arrancando el día, perdón. O sea, sí, sí es que yo...
2: Se nota que nos despertamos tarde, ¿verdad?
1: Es mi primer turno ahorita y ya de acá voy al
0: que
1: sigue.
0: Mucha envidia.
1: ¿Qué?
0: Mucha envidia.
1: No, bueno, pero pues de aquí voy a operar el vehículo.
0: Ah, claro. Sí, sí, sí.
1: Y un saludo a usted que nos escucha operando el vehículo,
0: sí,
1: ¿eh? Porque
0: claro.
1: Esta es una de las secciones más queridas últimamente aquí en La Caminera.
2: Sí, es cierto. Mucho fútbol. Mucho fútbol. Regresó la Liga MX después del parón que tuvimos por la Leagues Cup, que ya sí. tenemos cuatro clasificados de la Liga MX a los cuartos de final. América está clasificado. León.
1: Ok.
2: También Toluca y Rayados de Monterrey. ¿Pero qué creen? Les tengo los resultados más relevantes de este fin de semana.
1: Muy
2: por
1: bien.
2: Favor, porque, arráncate. A ver, nos arrancamos con él. Quizás no es tan relevante el 0-0 de Atlante contra Toluca, uh-huh. pero las declaraciones de Miguel Herrera, esas sí nos dieron de qué hablar, ¿eh?
0: Sí.
2: Porque David Ospina no llega, se baja este fichaje, este portero colombiano que sonó muchísimo, que iba a llegar justamente al Atlante, pues al final en la semana se dio a conocer que ya no. Entonces Óscar Jiménez se queda en la portería. ¿Y qué creen que dijo Miguel Herrera?
1: ¿Qué?
2: Que pues cualquiera se pudo haber hecho pen, ya saben
1: así
2: qué.
1: Así dijo. Sí.
2: Y que Ospina no, que él fue sincero, que él prefirió hablar con ellos.
1: Dio la cara.
2: Ajá. Y que no iba a estar cobrando casi sin jugar.
0: Claro. Okay. No se me hizo como, a ver, conozco al Piojo, tengo el placer de conocerlo, y no lo dijo creo que en mala intención.
2: No,
0: lo dijo,
2: no, no.
0: Siendo muy honesto, decir, no, fue un tipo...
2: Honesto.
0: No, exacto, que habló con la verdad y que dijo que le dolía mucho el brazo y que prefería que componerse como de esta situación.
2: Y que yo creo que sinceramente Atlante, portero no le falta.
0: No.
2: Óscar Jiménez lo está haciendo
0: está en
2: muy
0: su mejor
2: bien.
0: Momento, parece como que se le acomodó todo. Por
2: sí,
0: fin.
2: Además se lo merece.
0: Oye, llegar a León y que te pongan otro portero, ¿no? O sea, así es como...
2: Y en América, ¿cuántos años estuvo también comiendo banca?
0: Sí.
2: Le
0: ya le tocaba.
2: Sí,
0: le tocaba
2: ya le tocaba. Y además, ¿saben a quién le tocó? Pero que le metieran 6 goles.
1: No.
2: A FC Juárez.
1: ¿Cómo que?
2: Rayados los goleó 6-1. Fue la goleada de la jornada.
1: Bueno, pero metieron uno.
2: El de la honra.
1: Sí, exacto.
0: Metieron las manos.
2: Oigan, y hablando acerca de Rayados, lo más relevante desde mi punto de vista también es que se empiezan a debutar muchos jóvenes en esta apertura.
0: Eso
2: 2026.
0: Sí,
2: y un nombre, pues la verdad, hay que decirlo, llama mucho la atención y es el de Aldo de Nigris. No se emocionen quienes nos están escuchando,
0: hijo,
2: y digan,
0: hijo.
2: Justamente, no, pero vayan a pensar que es el de La Casa de los Famosos.
0: Ah,
2: no, no,
0: sí,
2: no,
0: sí.
2: Es
0: ¿su
2: Aldo
0: primo?
2: Patricio, sí, su primo debutó 18 años de edad y continúa con el legado de los de Nigris.
1: Sí, ya, qué ¿sería que el cuarto de Nigris tal vez en la liga? ¿El tercero?
0: El cuarto.
2: Ajá.
0: Es que a ver, el Aldo justamente que te referías de
2: sí,
0: la casa.
2: Sí, sí, sí.
0: Pues también estuvo en el fútbol.
2: Uh-huh. No debutó en primera, pero sí estuvo.
0: No debutó, pero sí jugó.
1: Wow, pues ahí
2: y
1: está.
2: Miren, justo de la Sultana del Norte nos vamos a la Perla Tapatía porque Atlas, tu Atlas,
1: ¡Atlas!
2: Estuvo en el 110 aniversario y lo festejaron con una victoria 2-1 y Nahuel Guzmán de nueva cuenta.
0: Híjole.
2: Siendo protagonista, pero no de buena manera, ¿eh?
1: ¿Qué?
2: Otra
0: pues
2: nahuelada.
0: Se le bota la canica.
2: Sí.
0: Sí.
2: Yo creo que ya Tigres ya necesita una reestructuración de todo. Ya se le han ido poco a poco esos jugadores tan emblemáticos. Ya Guiñac ya no está. Y creo que Nahuel es el siguiente, ¿eh?
0: Sí, caray. Perdió la cabeza un poco.
2: Sí. Bueno, ya eso no es tan raro en Nahuel Guzmán.
0: Sí, sí, sí, sí.
2: Y el América, Tania, el América.
0: ¡Ganamos
2: ayer!
0: 3-0.
1: 3-0.
0: Y también lo importante que es que está ocurriendo con la cantera del América. Eso es
2: sí.
0: importante.
2: Y además sabemos que realmente Almada es un técnico que le gusta jugar con jóvenes, que le gusta debutar, le gusta darles continuidad. Y ayer, de hecho, se juega con un cuadro alterno. O
0: sí.
2: sea, cuando saltan al terreno
0: hasta
2: de juego.
0: Sentaron a Cota.
2: Sí, salió sí. Tapia en la portería. Y creo que, la verdad, el único jugador que ha tenido continuidad tanto en Leagues Cup y que salió ayer de titular fue Alan Cervantes, porque de ahí en fuera fue cuadro alterno y respondieron.
0: Sí.
2: Veiga es el primero en anotar, después cae el gol de uno de los pocos refuerzos que ha tenido el América,
0: sí.
2: porque realmente no están llegando los refuerzos. El colombiano Oscar Perea anota el 2-0 y es justo lo que decías, Tania, Diego Arriaga, este
0: sí.
2: canterano que pone el 3-0 y se tiene buena cantera en el América.
0: Buena cantera. Me gusta lo que está haciendo Almada con ellos. Se ve que les grita bastante.
2: Y no, y que aparte los entrenamientos son fuertes.
0: Están rudos. Bueno, sí, hasta en el calentamiento se los trae ahí a pan y agua, sí.
1: Ya hay llorando mucha disciplina. Calentamiento.
2: No, y que aparte, venían de una seguidilla de no tener ni siquiera días de descanso. Hoy es el primero que tienen.
0: Sí.
2: Venían de entrenar incluso después de los partidos.
0: De la pretemporada que hicieron en Europa.
2: Sí.
0: No hubo días de descanso.
2: No, o sea, realmente
0: se habla de que no tuvieron prácticamente ni un día ni media tarde para conocer el país europeo.
2: Él dice, yo los quiero tener entrenando. Y yo voy a ser sincera, a mí Almada no me gustaba para el América y me está callando la boca, porque están de líderes al momento con 10 puntos, tienen igualados con Xolos. ¿Y qué creen? Xolos también ganó en esta jornada número 4, 2-1 a Cruz Azul. Y con gol, ¿saben de quién?
0: ¿De quién?
2: De Gil Morita. Oigan que Morita ya es universitario.
0: Está padrísimo.
2: Va a estudiar administración de empresas.
0: ¡Qué bueno! Mira. Eso habla de
1: nada,
0: ¿verdad?
1: Perdido, ¿eh?
0: No, de la seriedad que le está poniendo a su carrera, porque finalmente que lo lleve a la par con una carrera profesional.
1: No, yo ya me hubiera hecho influencer, ¿no?
0: Sí, siente.
1: Sí, o sea, si estuviera yo en esa posición,
0: Oye, ¿no hablaste del gol que no metió Henry Martín?
2: Ay, sí,
0: fue
2: también.
0: Fue como el oso de la jornada, caray.
2: Oye, sí, ¿eh?
0: Sí.
2: Y también el penal que le querían a fuerza marcar a San Luis y que en cero era penal, lo fueron a revisar al VAR y al final se quedaron con las ganas.
0: Cierto.
2: Oye, pero nos vamos con el archirrival ahora.
1: Okay.
2: Con las Chivas, porque las Chivas ganaron por la mínima, pero ganaron.
1: Okay,
2: y
1: ganaron
2: desde los 11 pasos. Ricardo Marín anota penal ante Santos, pero ¿qué creen que sucedió en el hotel?
0: ¿Qué pasó? ¿Qué?
2: Miren, a ver, esa escena está increíble. Llega el autobús de Chivas, estaba toda la gente vuelta loca, pero dicen las malas lenguas que un grupo de chavitas que estaban locas por Brian Gutiérrez y por la Hormiga González se metieron al hotel y que casi se querían meter a las habitaciones.
1: No,
2: la directiva obviamente se enojó muchísimo con la seguridad del hotel. Entonces se armó un revuelo completo en Torreón porque las aficionadas, mira, todas esas que se hicieron fifas en el mundial, se pusieron locas en Torreón.
0: ¡Órale!
1: Y se querían llevar sus Chivas.
2: Sí, se los querían llevar a su casa. Pero no se les va a hacer tanto con la Hormiga, porque ya está casi con maleta en mano para irse.
0: ¿A dónde se habla? Cuéntanos cuál
2: es su futuro. Al Olympiacos. Es la noticia del día. Ha estado en todos lados. Muchos dicen que Chivas ya llegó a un acuerdo. Okay. Se habla de que el acuerdo entre el Olympiacos y Chivas es de 8.5 millones de dólares. Eso sí, que está como quedando la manita a torcer Chivas. Eso dicen porque se quedarían con el 10% de la carta de la Hormiga González para una posible venta.
0: Okay.
2: Otros dicen que Chivas no quiere soltarlo si no se paga la cláusula de rescisión, que es de 15 millones. Ahí es donde regularmente el futuro de los mexicanos se ve truncado, porque los equipos europeos no quieren pagar esas cantidades.
1: Pero habla bien de la Hormiga, ¿no? Porque, o sea, todo mundo le está invirtiendo a que tenga una buena carrera allá.
2: Exactamente, y de hecho en conferencia de prensa Milito ayer después del triunfo ante Santos habló del tema y él mencionó que así se vaya la Hormiga González, porque sí está la oferta sobre la mesa, eso es un hecho, él ya tiene cerrado el equipo. ¿Qué?
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16: México ocupa el tercer lugar en el mundo y el primero en América Latina en maltrato animal. Frente a esta realidad, la diputada local por Oaxaca de Juárez, Aide Reyes Soto, advirtió que la crueldad contra los animales no puede seguir viéndose como un problema menor. Es la antesala, dijo, a la violencia social. Consideró que por ello desde el Congreso del Estado ha impulsado iniciativas para endurecer las sanciones contra quienes maltraten, lesionen o provoquen la muerte de un animal.
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16: Pobladores de la colonia Guadalupe del municipio de Tlaxiaco bloquean este lunes la carretera Tlaxiaco-Yucudá frente a las instalaciones de la Comisión Federal de Electricidad para exigir conexión del servicio de la ampliación de la red eléctrica que concluyó desde hace 3 años y que tiene sin el servicio a unas 250 familias.
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16: El aumento de asesinatos en el Istmo de Tehuantepec, la costa y en la zona de Putla de Guerrero obedece a disputas y reacomodos de células de la delincuencia organizada tras la captura de objetivos prioritarios, consideró el secretario de gobierno Jesús Romero López.
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2: 924.
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4: 926.
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0: 9:41.
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7: México ocupa el tercer lugar en el mundo y el primero en América Latina en maltrato animal. Frente a esta realidad, la diputada local por Oaxaca de Juárez, Aide Reyes Soto, advirtió que la crueldad contra los animales no puede seguir viéndose como un problema menor. Es la antesala, dijo, a la violencia social. Consideró que por ello desde el Congreso del Estado ha impulsado iniciativas para endurecer las sanciones contra quienes maltraten, lesionen o provoquen la muerte de un animal.
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7: Pobladores de la colonia Guadalupe del municipio de Tlaxiaco bloquean este lunes la carretera Tlaxiaco-Yucudá frente a las instalaciones de la Comisión Federal de Electricidad para exigir conexión del servicio de la ampliación de la red eléctrica que concluyó desde hace 3 años y que tiene sin el servicio a unas 250 familias.
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7: El aumento de asesinatos en el Istmo de Tehuantepec, la costa y en la zona de Putla de Guerrero obedece a disputas y reacomodos de células de la delincuencia organizada tras la captura de objetivos prioritarios, consideró el secretario de gobierno Jesús Romero López.
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8: 9:44.
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2: 1013.
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2: 10 y cuarto.
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1: 1029.
2: Revista del Consumidor Radio. Un cuaderno que se deshoja la primera semana, una goma que mancha en lugar de borrar, o una pluma que deja de pintar en pleno examen. Lo que parecía un ahorro termina siendo un doble gasto para tu bolsillo. Que no te pase. Quédate para saber cómo les fue a las marcas en nuestro estudio de calidad.
3: Revista del Consumidor.
4: Surtir la lista de útiles escolares requiere de tiempo, paciencia y sobre todo una buena planeación. Frente a un anaquel lleno de opciones, la decisión se complica. El reto no solo es encontrar el precio más bajo, sino garantizar que los útiles duren todo el ciclo escolar.
2: Para ayudarte y orientarte en estas decisiones, realizamos un estudio de calidad de algunos artículos incluidos en la lista de útiles escolares.
4: Analizamos un total de 94 productos de útiles escolares, entre bolígrafos de tinta azul, lápices de colores, cuadernos, juegos de geometría, gomas y sacapuntas.
5: El objetivo general de este estudio es verificar que los productos cumplan con su etiquetado, que cumplan en cuanto a las pruebas de seguridad, para que en el momento que utilicen las niñas y los niños en la escuela, sea producto seguro para ellos.
4: Para empezar, verificamos que ningún producto tuviera defectos a simple vista y que todos incluyeran su información comercial. En los cuadernos, comprobamos el número de hojas, que el papel resista el borrado sin rasgarse, que hojas y pastas no se desprendan fácilmente del arillo o cocido y, en el caso de las pastas no plastificadas, qué tanto repelen el agua.
2: A los lápices de color les exigimos puntillas que soporten la presión al dibujar sin romperse. Además, evaluamos su eficiencia al iluminar, midiendo el grado de desgaste en los tonos rojos, negro y azul. En las gomas, pusimos a prueba su nivel de desgaste y su efectividad al borrar.
4: Para los juegos de geometría, comprobamos la precisión en las escalas de reglas y escuadras, la graduación exacta del transportador y el buen trazo del compás. En los sacapuntas, revisamos que no presentaran aristas filosas y que lograran una punta perfecta.
2: Y finalmente, en los bolígrafos, vigilamos que no manchen ni chorren, midiendo metro a metro cuánto rinde la tinta antes de agotarse. ¿Cuáles fueron los resultados?
4: Todos los cuadernos analizados cumplieron con su número de hojas, gramaje y no presentaron defectos. De los modelos no plastificados, el mejor evaluado al promediar todas las pruebas fue un modelo de la marca Escribe. Si prefieres cuadernos plastificados, los mejores evaluados fueron First Class, Keep, Cute, Norma y dos modelos de Escribe.
2: En los lápices de color, ninguno presentó defectos. Los que tienen las puntillas más resistentes son Cores, Mae, Norma, Vinci, además de dos modelos de Faber-Castell y dos de Staedtler.
4: En las gomas, las que menos se desgastan son Artesco, Maped, Pelican y Staedtler.
2: Para los sacapuntas, dos de Cores y uno de la marca Kum no presentan leyendas de precaución.
4: Los bolígrafos de tinta azul no presentaron defectos en sus acabados. Si quieres que la tinta te rinda al máximo, la marca Bic rompió récord al superar los 2,000 metros de escritura, mientras que Mae y Office Max apenas alcanzaron los 800 metros.
2: Finalmente, en los juegos de geometría, todos los modelos analizados presentaron algún defecto en sus acabados y ninguno logró la excelencia general.
4: Ahora bien, antes de comprar los útiles escolares, haz una pausa y revisa lo que quedó del ciclo anterior. Rescatar los materiales que siguen en buenas condiciones no solo le da un gran respiro a tu economía, sino que también ayuda a reducir el impacto ambiental.
2: En este regreso a clases, haz que tu inversión saque 10.
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0: 1034. 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
3: 1120.
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5: ¿Alguna vez has escuchado a alguien decir, me cayó la solitaria y no sabía si era un chiste o algo real? Pues es muy real. La solitaria es un parásito que puede medir hasta 7 metros de largo. Imagínate un gusano del tamaño de un poste de luz.

0: pegan a la pared y crecen hasta convertirse en el gusano adulto. La famosa solitaria. Eso se llama teniasis. Pero si lo que una persona ingiere no son las larvas, sino los huevos del parásito, por agua o alimentos contaminados, el asunto se pone grave. Las larvas pueden viajar por la sangre y alojarse en músculos, ojos o, en el peor de los casos, en el cerebro. A eso se le llama cisticercosis. Y cuando llega al cerebro, se convierte en una neurocisticercosis, la forma más peligrosa. Puede provocar epilepsia, dolores de cabeza intolerables e incluso la muerte. De hecho, es la primera causa de epilepsia adquirida en adultos en muchas regiones del mundo. Este parásito tiene un truco maestro. Es capaz de engañar al sistema inmunológico, transformando la respuesta inflamatoria del cuerpo en una respuesta antiinflamatoria que le permite vivir años dentro de los tejidos sin causar síntomas. Es como un intruso que entra a tu casa, desactiva la alarma y se queda viviendo ahí sin que te des cuenta. El problema está ya cuando la larva muere, ya sea por medicamentos o por edad, y libera sustancias que desatan una inflamación brutal en el cerebro. Paradójicamente, muchas veces los síntomas más graves no los causa el parásito, sino la propia defensa del cuerpo al intentar eliminarlo. En México, los casos de cisticercosis han bajado mucho en las últimas décadas. Hoy se reportan menos de 300 al año. Pero la enfermedad no ha desaparecido. La Organización Mundial de la Salud la tiene entre sus prioridades de eliminación para América hacia 2030. Y es que persisten comunidades donde la falta de agua potable, el manejo inadecuado de excretas y la crianza de cerdos sin control sanitario mantienen vivo el ciclo del parásito. Mientras tanto, se investigan moléculas del parásito que podrían convertirse en blancos para terapias más precisas, que ataquen al invasor sin desatar la tormenta inflamatoria. Erradicar la cisticercosis no depende solo de eliminar un parásito, sino de transformar las condiciones que le permiten existir. Cocinar bien la carne de cerdo, lavarse las manos, tener acceso a agua limpia, suena sencillo. Pero para millones de personas en México todavía no lo es. La lucha contra la solitaria es una lucha contra la desigualdad. Con información de la doctora Lucía Jiménez García, de la Facultad de Medicina de la UNAM. Les saluda Mónica Genis.
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3: 11:25.
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2: 614.
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4: 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Pongamos en cadena de oración a la señora Anastasia Pérez González. Ella está pasando por un problema de salud muy fuerte que está en el hospital y que las miles y miles de personas que escuchamos el programa, la mano en el corazón, pidamos con mucha fe, la sangre de Cristo tiene poder, pidámosle para que la señora Anastasia pueda curarse de este mal, de esta enfermedad que la están operando y salga bien, porque con la mano de Cristo y la sangre de Cristo que tiene poder, ella se va a liberar de esto. Entonces, esta señora está en cadena de oración. Todas las personas hemos pedido, hemos tratado de que este mensaje llegue con mucha paz, con mucho amor y mucha felicidad. Les recuerdo que este programa todos los días a esta hora nos pueden escuchar y que nos pueden llamar a cualquier hora del día para que nosotros los pongamos en las cadenas de oraciones, los pongamos aquí en el altar, puede pasar. Puede traer una velita para nuestro altar, puede traer una veladora y pedir por alguien aquí en nuestra casa de los altares del Señor de los Milagros.
5: Yo, Juan Esteban Pedraza, doy testimonio de agradecimiento al profesor. Mi caso era muy grave. Ya me habían desahuciado, ya que no podían controlar ni dar con la razón del por qué botaba una barba verdosa por la boca y era maloliente. Visité al maestro y en la primera consulta me pidió un litro de agua bendita, algodón y una cucharada de sal. Y me hizo vomitar toda esa porquería que inflamaba mi estómago y grande fue la sorpresa cuando después de curarme me mostré en un vaso con agua el rostro de mi cuñado Luis, el cual había causado este mal, pero yo lo perdono y solamente quiero decir que me siento agradecido con el profesor.
6: 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No tenemos nada que ocultar ante los ojos de Dios y ante los ojos del ser humano. La invitación a todos y a todas para que vengan a la Casa de los Altares del Señor de los Milagros de Fe y Esperanza. Recuerden que la fe y la esperanza siempre van de la mano. Donde hay fe, tiene que haber esperanza. Así que si usted ya ha perdido la fe, usted ya ha perdido la esperanza, ha ido a un sitio, ha ido a otro, a que lo curen, a que lo ayuden, sigue igual, sigue peor. Métasele en la cabeza que al que debe y tiene que visitar es al Señor de los Milagros, que seguimos triunfando donde otros han fracasado. Mírese sus manos, mírese sus dedos, son parecidos pero no son iguales. Usted que ha ido con brujos, con curanderos, con yerbateros, con adivinos, a que lo curen, a que lo sanen, pues sigue igual, sigue peor, no ha visto resultado, la salud no ha mejorado, sus problemas siguen, le sigue yendo mal en la suerte, en el negocio, en el amor. Usted que lleva mucho tiempo enfermo o enferma, esa enfermedad, a Dios no se le pide dinero, se le pide salud y se le pide felicidad. ¿Cuántos de ustedes tienen dinero? ¿Pero para qué? Si están en una cama tirados sin poderse parar. ¿Cuántos de ustedes tienen dinero y no son felices? Viven aburridos, viven amargados, no tienen paz, no tienen tranquilidad absolutamente para nada. Entonces, lo primero que uno le pide a Dios es la salud y la felicidad. La suerte es como la muerte, no avisa cuándo llega, pero la suerte es necesaria. El ladrón, para robar, tiene que tener suerte. Si no tiene suerte, lo agarran y se va para el bote. Hay ladrones que roban y nunca los agarran. La suerte es necesaria. Hijos de Dios, hijas de la Virgen, a ustedes, muchos de ustedes les iba muy bien en todo, pero de un tiempo para acá, sí, instantáneamente, la suerte cambió. Ya no gana como ganaba antes, ya no le iba bien como le iba antes. Su negocio, tenía 2, 3 negocios, ahora tiene un negocio y batalla para pagar a los proveedores, inclusive ya ha pensado hasta cerrar su negocio, porque la suerte de un tiempo de así, de volada, de un momento a otro le cambió. Entonces, usted que trabaja mucho, pero no tiene nada, el dinero llega, pero como llega se va, no rinde, no luce. Usted que estaba bien con su esposa, con su esposo, de un momento a otro empezaron los problemas, las dudas, las desconfianzas. Usted duda de su esposa, usted duda de su esposo. Sus hijos, que eran buenos hijos, agarraron el camino de la drogadicción, del alcoholismo, de la prostitución. Usted que tiene sus animales, mire sus animales, tenía animales sanos, de un momento a otro sus animales se empezaron a enfermar, se empezaron a morírsele, se le empezaron a desbarrancar, a perdérsele. Mire sus cultivos, tenía los mejores cultivos de la región. Hoy en día sus cultivos se están echando a perder. Mire usted a sus vecinos, mire otros cultivos y están bien, ya están a punto de cosechar, pero de un momento a otro sus cultivos se echaron a perder. De pronto así lo querían ver a usted, con una mano adelante, otra atrás, lo querían ver en una cama, tirado o tirada, comiendo con mano ajena, quieren que el hogar se destruya, quiere que le llegue la desgracia, quiere que le llegue la miseria. 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Si va a venir, venga con fe. Si va a venir con dudas, si va a venir con desconfianza, no venga. No pierda su tiempo ni me lo haga perder. Si comienza algo, termínelo. Y si hay que guardar un secreto, guarde el secreto. 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A la señora, que no voy a decir su nombre, que ayer me llamó para que la colocáramos en cadena de oración, porque iba a viajar el día de hoy, pues déjeme decirle que gracias a Dios y a la Virgen Santísima se colocó en cadena de oración. Vimos caminos despejados. Usted no se preocupe, que va a llegar bien donde va. Le recomiendo que apenas llegue donde usted iba a viajar, nos regale una llamadita. Todo está bien, caminos despejados, porque usted le daba miedo viajar, porque le habían pasado accidentes, cosas raras, pero usted no se preocupe. Gracias por llamarnos. 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Llámeme usted que está sin trabajo, dígame: Señor de los Milagros, no tengo trabajo, deme su nombre, vamos a encender un cirio, vamos a hacer un ritual para el trabajo, y le garantizo, no le doy días ni meses, le doy horas para que lo llamen, para que consiga un buen trabajo. Llámeme usted que tiene un familiar en el hospital, en la clínica, está muy enfermo, está muy enferma, deme el nombre de ese familiar enfermo o enferma para ponerlo en cadena de oración, para que salga bien de la operación, de la cirugía. 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
7: Claro que sí, seguimos en las llamadas. En el día de hoy tenemos otra. Deme su fecha de nacimiento, deme su nombre en estos momentos.
8: El 5 de julio del 70.
7: 5 de julio del 70, ok, hijo. Bueno, primero que todo déjeme decirle, mi querido amigo,

0: En donde usted no sabe ni el por qué, ni el cuándo, ni el dónde, y toma de una y de otras cosas y sale igual, ¿sí?
1: Sí.
0: También le veo de que siente como un cansancio, un agotamiento, en ocasiones no duermes bien, ¿sí? Se levanta a altas horas de la noche.
1: Sí.
0: Sí, todo esto es debido a que usted está alumbrado, velado. Lo tienen alumbramientos negros, ¿ok? Le veo algo malo, hijo, y esto no es natural, esto es sobrenatural, ¿ok?
1: Okay.
0: Usted necesita venir a mi casa espiritual en busca de esa ayuda, en busca de esa orientación que le vamos a dar y esa limpia, okay, para retirarle todo eso malo que tiene. Le voy a decir por qué lo tienen embrujado, lo tienen por envidia y porque hubo aquí una persona y aquí veo como una mujer que es la que le está haciendo todo esto a usted, ¿ok, amigo?
1: Ok.
0: ¿Sí? Bueno, yo le voy a decir qué me tiene que traer para que venga a mi casa espiritual. Consiga canela, consiga una cuchara de sal. Me trae medio litro de agua y viene a mi casa espiritual, ¿ok?
1: Ok.
0: ¿Para cuándo quieres venir?
1: Nos vemos el domingo.
0: Ah, bueno, ok, me parece muy bien. Yo el domingo lo voy a esperar, de una vez voy a anotarlo acá. Le saco la cita espiritual para que acuda con nosotros y nosotros retirarle eso malo que tiene y vas a ver cómo las cosas van a cambiar, ¿ok, hijo?
1: Ok.
0: Bueno, Dios me lo bendiga, hijo.
1: Gracias.
0: Bueno. La buena suerte se construye, la mala suerte se combate. Sean todos ustedes mil bendiciones y los espero en momentos de reflexión con este su amigo, el curandero Yesí. Hasta pronto.
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0: 6:44.
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0: 7 de la mañana en punto, ¿cómo están? Me da mucho gusto saludarles este martes 18 de agosto del 2026. Gracias de verdad por acompañarnos esta mañana. Hay montones de cosas de qué conversar. A menos de un mes del arranque del proceso electoral de las elecciones intermedias del año que entra, Mónica Soto, la magistrada presidenta de la Sala Superior del Tribunal Electoral del Poder Judicial de la Federación, presentó su renuncia. Mónica Soto, hay que decir, fue quien operó, por un lado, la salida del previo presidente magistrado de la Sala Superior, Reyes Rodríguez, una especie como de golpe de Estado ahí en el tribunal, y que cuando se hizo de la presidencia del tribunal, le dio a Morena, entre otras cosas, la validez de la sobrerrepresentación en el Congreso, que le permitió después aprobar a Morena la reforma al Poder Judicial. Y Mónica Soto es también, pues, artífice de la aprobación de las elecciones judiciales, las elecciones del acordeón, las famosas elecciones del acordeón. Ese personaje, Mónica Soto, presentó su renuncia. René Cruz, ¿cómo estás? Buenos días, buen martes.
1: Igualmente, Ana, amigos del auditorio, muy buenos días. Como bien comentas, Mónica Soto Fregoso renunció al cargo de magistrada de la Sala Superior del Tribunal Electoral del Poder Judicial de la Federación, cargo que asumió en noviembre del 2016, el cual concluiría originalmente el 31 de octubre del 2025, pero que, como recordaremos, Ana, con la reforma electoral del 2024 y la judicial del 2026, su encargo se amplió hasta el 2028. De esta forma, cuando falta menos de un mes para el inicio del proceso electoral, ¿sí?, el órgano jurisdiccional se va a quedar con dos vacantes. Soto Fregoso dio a conocer su decisión el día de ayer durante la inauguración del Encuentro Nacional de Magistraturas, evento que estuvo encabezado por el presidente de la Suprema Corte de Justicia de la Nación, Hugo Aguilar Ortiz. Escuchemos.
2: Hoy estos lentes violeta se irán a navegar otros mares. Hoy nos vamos a otro puerto seguro, al puerto de ilusión. Desde La Paz, Baja California Sur, estaré siempre, siempre a sus órdenes. Muchas gracias y señor presidente, compañeros, he tomado la decisión de presentar mi renuncia ante el Senado de la República el día de hoy, con efectos al 31 de agosto de este año.
1: Agregó que su dimisión obedece a un compromiso cumplido con la patria y su familia. Así lo dijo.
2: Y ello obedece a un compromiso fuerte, un compromiso asumido y estimo cumplido con mi patria, con mi tribunal, pero también con mi familia. Por fortuna, los cargos públicos tienen fecha de entrada y de salida. Y así fue mi compromiso también con mi familia de tener una temporalidad que incluso hace unos meses concluyó.
1: Asimismo, Mónica Soto dijo que fue un honor presidir el tribunal, cargo que asumió en enero de 2024 luego de este conflicto que se registró al interior de la institución y que derivó en la destitución de Reyes Rodríguez como presidente. Escuchemos.
2: Ha sido el más grande honor para mí haber presidido también esta sala superior, en tiempos complejos, pero en tiempos maravillosos, en donde las mujeres asumimos los más altos liderazgos en nuestro país.
1: En este evento, el magistrado Gilberto Batis, presidente del Tribunal Electoral, hizo un reconocimiento al legado que deja a lo largo de estos 30 años Mónica Soto. Ana, el reporte que tengo.
0: Muchas gracias, René. En un segundito más estaremos platicando sobre cuáles son las implicaciones de que se quede vacante otro asiento en el Tribunal Electoral del Poder Judicial de la Federación. ¿Por qué? Porque son quienes califican las elecciones, son quienes terminan por decir, efectivamente, esto es trampa, esto no es trampa, esto se vale, esto no se vale, y tener pues un asiento vacío no es poca cosa. Vamos a ir con el análisis un poquito más adelante. Y la Comisión de Prerrogativas y Partidos Políticos del INE aprobó un proyecto para solicitar a los diputados, híjole, cómo duele esta cifra, 10.842 millones de pesos para partidos políticos el año que entra. Uf. Y bueno, también a candidaturas independientes. La cosa es así: Morena va a recibir 3,600 millones de pesos, es decir, el 33% del total del presupuesto para los partidos políticos. El PAN recibirá 1,804 millones de pesos, el 16%, 16.6%. El PRI, 1,373,000 millones de pesos, con el 12.7% del total. Movimiento Ciudadano, 1,167. El PT también cercanito a lo del PRI, 1,355 millones. Los nuevos partidos políticos van a tener 246 millones de pesos. Por ahí había quejas por parte de estos partidos diciendo, pues es que es totalmente inequitativo. Si nosotros no vamos a recibir nada más 246 millones y vamos a tener que operar una elección federal. Algunos consejeros le respondieron, pues sí, Morena se ha ganado con votos ese presupuesto, el PRI se ha ganado ese presupuesto, el PAN se ha ganado ese presupuesto, entonces pues saquen votos y entonces habrá más presupuesto. En fin, 10,842 millones de pesos, ahí nomás se los dejo, les dejo la cifra. Esto será simple y sencillamente para el proceso electoral del 2017. Son 8 partidos políticos nacionales los que van a ser financiados con dinero público, ¿no? Con el dinero de nuestros impuestos. Vamos a estar en un ratito más hablando también sobre cómo llega el INE. El tribunal llega con 2 asientos vacíos. ¿Cómo llega el INE a la propia elección? Algunos consejeros acusan de que la consejera presidenta del INE, Guadalupe Tadei, ha desmantelado áreas clave. De hecho, por ahí el diario Excelsior, me parece que fue, publicó una nota sobre la cantidad de personal que ha sacado, ha corrido, se han salido, digamos, desde la administración de Guadalupe Tadei. Son alrededor de 800 funcionarios, algunos de ellos, como les decía, en áreas clave. Y en otra información, el exsecretario de Seguridad de Sinaloa, el general en retiro, Gerardo Mérida, por cierto, cercano, personaje cercano del secretario de la Defensa en tiempos de Andrés Manuel López Obrador, Luis Crescencio Sandoval, salió de prisión allá en Brooklyn, Nueva York, para negociar un acuerdo de colaboración con la Fiscalía de los Estados Unidos después de haberse entregado en mayo pasado. Alrededor, todo esto, por supuesto, del tema de Sinaloa, del tema de la alianza con los chapitos por parte del la acusación que hace la Fiscalía estadounidense de el gobernador con licencia Rubén Rocha Moya, y uno de los personajes pues es este general en retiro, Gerardo Mérida. Mamen Salas, saludos hasta Nueva York, ¿cómo estás? Muy buenos días.
3: Muy buenos días, Ana, te saludo desde Nueva York. Efectivamente, el secretario de Seguridad Pública de Sinaloa, Gerardo Mérida Sánchez, ya no figura bajo custodia del sistema penitenciario federal de Estados Unidos. Según la Oficina Federal de Prisiones, fue puesto en libertad el pasado 11 de agosto. De hecho, estaba prevista una audiencia para principios de agosto, para el día 4, que no llegó a celebrarse. Y ahora, aunque su proceso legal sigue en curso, pues él no lo seguirá desde prisión, y lo que plantea la posibilidad, como decías, de que esté colaborando con el programa de protección de testigos de Estados Unidos, colaborando con la Fiscalía, aunque este es un dato que de momento desde fuentes oficiales con un discurso, con una nota de prensa, no han confirmado. El caso, como se pueden imaginar, ha despertado un gran interés por el misterio en el que está envuelto todo en general. Ahora se desconocen los detalles de su puesta en libertad, pero es que antes tampoco se supo explicar muy bien por qué este alto mando militar decidió entregarse cuando su superior, el gobernador Rubén Rocha, y los demás acusados seguían insistiendo en que Estados Unidos no tenía pruebas suficientes en su contra. Recordemos que Mérida, de 66 años, se entregó, como decía Sana, el 11 de mayo en un puesto fronterizo de Arizona. El 15 de mayo compareció ante la jueza, se declaró inocente y está acusado por la Fiscalía Federal del Distrito Sur de Nueva York de delitos de narcotráfico y armas por haber filtrado información a los chapitos para presuntamente proteger al cártel de Sinaloa a cambio de recibir sobornos superiores a unos $100,000 mensuales. Así que, efectivamente, lo más probable es que esté colaborando con las autoridades, tal y como lo han hecho recientemente Ovidio Guzmán López y Joaquín Guzmán López, los hijos del Chapo, a quien supuestamente Mérida estaba protegiendo. Hasta aquí el reporte.
0: Muchísimas gracias, Mamen. Estamos, por supuesto, en comunicación. Y hay que decir, la salida del general en retiro Mérida de custodia física, digamos, de la cárcel allá en Estados Unidos. Y la ausencia de otro de los implicados, de Enrique Díaz Vega, lleva pues más de 2 meses sin aparecer, literalmente, hace pensar que el caso en contra de el gobernador con licencia Rubén Rocha Moya, pues está ampliándose, está engrosándose a través de declaraciones, a través de confesiones por parte de algunos de los actores clave en este señalamiento inicial de la Fiscalía estadounidense. Por supuesto, estaremos conversando sobre todo ello un poquito más adelante. Y bueno, el Universal publicó una fotografía inédita en donde se ve a Tomás Cerón, el ex jefe de la Agencia de Investigación Criminal, interrogando a Joaquín El Chapo Guzmán, líder del cártel de Sinaloa, después de que fue detenido en el 2014. Hay que recordar que ayer se los platiqué por acá el periodista Héctor de Mauleón, que también publica, por supuesto, su columna diaria en el Universal. Reveló 3 videos de la última captura de El Chapo Guzmán en enero del 2016 en Los Mochis, Sinaloa. En los videos se escucha parte del interrogatorio y de ahí El Chapo afirmaba, por ejemplo, que se dedicaba a traficar droga. Se observa cómo se lava la cara del lodo que tenía después de intentar escapar. En fin, pero es muy interesante esta fotografía de Tomás Cerón y el Chapo Guzmán después de su última aprehensión. Por cierto, hablando de estos temas del cártel de Sinaloa y los vínculos criminales, el semanario Z de Tijuana confirmó que Estados Unidos está investigando a la gobernadora de Baja California, la morenista Marina del Pilar, por presuntos vínculos del crimen organizado. Carlos Torres, el ex esposo de la mandataria, también estaría bajo investigación. Esto es parte de lo que Z revela el día de ayer. A pregunta específica del semanario Z, dice la publicación, se confirma que los delitos por los que se investiga a la gobernadora son varios. Siguen las investigaciones para decidir cuáles son los delitos por los cuales se van a levantar cargos en su contra y en contra de su esposo, pero sí dicen por razón de vínculos con el crimen organizado. Y ayer la Fiscalía General de la República emitió un comunicado en donde aclara que no tienen datos de prueba en contra de Andy López Beltrán, hijo del expresidente López Obrador, por el tema del huachicol fiscal. Desmiente las versiones periodísticas de la existencia de testigos protegidos que lo estén señalando o que lo hayan señalado en alguna carpeta de investigación o en algún expediente. Sin embargo, hay que decir, desde hace ya un buen rato, reportes periodísticos y básicamente la filtración que se dio del propio expediente a medios de comunicación cuando Gertz Manero era todavía fiscal general de la República, pues se da a conocer que un testigo protegido de la propia fiscalía, un capitán retirado de la Marina, sí vincula a Andy López Beltrán con operaciones de huachicol fiscal, esto ocurriendo el marzo del año pasado. Así es que bueno, se contradicen las versiones y hay que recordar, pues sí, se publicó en su momento en varios medios de comunicación el expediente o parte del expediente filtrado en donde se hacía esta vinculación entre Andy López Beltrán y un alto mando de la Marina. Y el medio digital Latinus reveló audios del 2023 en donde Amílcar Olán, uno de los amigos cercanos del propio Andy López Beltrán, admitió que su hermano Luis Alberto Olán tiene nexos con una célula del cártel Jalisco Nueva Generación que está dedicada a la extorsión y al huachicol, y que además está ligada, esto ya lo sabíamos también, al grupo criminal de La Barredora. La Barredora, hay que recordar, se identifica desde la Fiscalía General de la República al ex secretario de Seguridad Pública de Tabasco durante el gobierno de Adán Augusto López, hoy senador de Morena, a Hernán Bermúdez Requena como líder de este grupo criminal de La Barredora. Esto es parte de un audio del propio Amílcar Olán durante una llamada con Ángel Montero, empresario que produjo balasto, estas piedritas negras que van en las vías de los trenes y que además le vendieron parte de este balastro para el famoso Tren Maya. Esto es parte de lo que se dice en este audio.
4: Mi hermano
5: armando de todo.
4: Y habló con toda la gente de allá, la Malandrada.
5: ¿Así?
4: ¿Ah, sí? Sí, ya llegaron allá a hablar con él, a saludarlo y todo, ya todos se cagaron. Porque le preguntaron, ¿a poco los conoces a toda esa gente?
5: Pues sí, son mí. Fueron de mi combo.
4: Ah, o sea, ¿sí los conoces?
5: Sí, por eso es lo que te digo.
4: Ah, la verdad, pues ya cualquier cosa te aviso, güey.
5: Sí, cualquier cosa avísale a él. Avísale, porque ¿cómo se llama? Él maneja todo eso.
4: O sea, los conoce a todos, todos son sus brothers, sus compas.
0: Bueno, y en otra llamada también del 2023, el hermano de Amílcar Olán, el amigo cercano de Andy López Beltrán, le cuenta a su hermano, Amílcar, que gracias a su cercanía con Iván Casarín Molina, un operador del cártel Jalisco Nueva Generación en Veracruz, se detuvieron extorsiones contra proveedores de balastro utilizados precisamente, como les decía, en las obras del Tren Maya y del Tren Interoceánico. O sea, a el grupo criminal lo estaba extorsionando, pues básicamente otro grupo criminal, ¿no?
6: Él sabe que yo conozco al tanque aquí, al de la maña, y como vio que él no lo volvieron a molestar a ese güey que lo llevó a extorsionar y que la madre, que ya no sé qué. Y ya le dije, no, si yo me llevo con el tanque, yo le doy cuenta y ya se quedó así. ¿A poco? Sí, y me dice, a la madre, me dice.
0: Y el senador por Morena, Gerardo Fernández Noroña, dijo que Estados Unidos está advertido de que cualquier intento de tocar, de acercarse, perjudicar a la figura del expresidente Andrés Manuel López Obrador desataría una muy fuerte reacción popular aquí en México. Es parte de lo que dice Noroña.
7: Desde aquí lo planteo, atrévanse a tocar al compañero presidente López Obrador, está retirado, pero ahora sí, como decía mi abuela, si todavía no me he muerto, cabrones, que traen, aquí estoy, está en el corazón de los hombres y mujeres patriotas de este país, ya dijo el compañero presidente, toquen la independencia, soberanía nacional, toquen a la presidenta, quieran hacer un golpe de Estado y regreso a las calles a luchar.
0: La gobernadora de Chihuahua, la panista Maru Campos, se pronunció sobre el tema de la cancelación de la visa por parte de Estados Unidos al hijo del expresidente López Obrador, Andy López Beltrán.
8: Y nosotros ya lo sabemos desde hace tiempo, las personas que juegan con el crimen organizado, juegan. Las personas que están involucradas en esos delictivos que han venido a Estados Unidos, otorgar la visa no es un derecho, es un privilegio. Y bueno, pues ellos jugaron con fuego y se quemaron. Entonces creo que tienen que asumir las responsabilidades.
0: Y en otros asuntos, ayer, hoy y mañana se llevarán a cabo los exámenes de control de la UNAM para los aspirantes a la licenciatura aquí en la Ciudad de México. La UNAM canceló ayer dos exámenes presenciales porque encontró que dos estudiantes, dos aspirantes a la UNAM estaban básicamente haciendo trampa. Rocío Méndez, ¿cómo estás? Me da gusto saludarte. Buen martes.
9: Igualmente, Ana, muy buenos días. Mira, habrá que hacer algunas precisiones porque esta información brotó a raíz de una plática informal con Comunicación Social de la UNAM. Posteriormente tuvo que haberse realizado la siguiente precisión. Se supo de dos casos de posible manejo irregular de celular en las sedes de León, Guanajuato y Tijuana, Baja California, que ya están bajo previsión y revisión evidentemente. Sin embargo, previamente se cuestionó abiertamente sobre las trampas durante la prueba al secretario general de la máxima casa de estudios, sí, Javier de la Fuente, y él respondió lo siguiente.
10: Contamos con la presencia de directoras y directores de centros, institutos, escuelas, facultades de la universidad como observadores. Todo el proceso va acompañado de notario y de auditores en cada una de las etapas para garantizar el resguardo y la custodia de todos los exámenes y los resultados que se van obteniendo.
11: El sistema que se está implementando es un sistema muy seguro. Van a quedar totalmente conformes, no solamente ellos, sino también la universidad y los observadores en cuanto a la pulcritud salud, a la auditoría y al proceso que se sigue, al debido proceso con el que se cuidan todos los elementos, los resultados van a ser los que obtuviste. Y no va a haber nadie que utilice alguna ayuda externa o alguna cuestión que ponga en mejor posición que el resto. En ese sentido va a estar muy, muy claro.
9: Uno por uno, ayer se pidió a los aspirantes una revisión de sus objetos personales y se les pidió depositar sus pertenencias debajo de la silla, incluyendo celulares apagados. Se registraron 16 cambios de tabletas por cuestiones técnicas, pero se cuenta con dispositivos de más ante cualquier incidencia. Es el reporte al momento, Ana.
0: Muchísimas gracias, Rocío. Un abrazo.
9: Igualmente, buen día.
0: Gracias, muy buen día. Oigan, información importante sobre el caso de los hermanos Farías Lagunas. El abogado de los hermanos Farías Lagunas, involucrados en esta red de huachicol fiscal por parte de la Fiscalía General de la República, Epigmenio Mendieta, confirma a esta primera emisión que Fernando Farías Laguna continúa en Argentina, porque había versiones de que ya volaba a México. Y dice el abogado, no, él sigue en Argentina a disposición del juez federal, continúa interno en el sistema penitenciario argentino. Como les decía, ayer por la tarde-noche se empezaron a difundir versiones periodísticas de que estaría volando el contraalmirante vinculado al delito de huachicol fiscal, el sobrino político del exsecretario de la Marina durante el sexenio de López Obrador, que estaría volando desde Argentina hacia México. Esto dice el abogado, nos dice el abogado aquí en la primera emisión, no es correcto. Él sigue allá, por supuesto. En un segundito más estaremos hablando sobre este tema. Son las 7:22, nos vamos a la pausa, tenemos más al volver.

0: 722.
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0: 726.
13: Y dejemos a un lado la Superliga griega. Correcto, no está al nivel de España, Alemania, Inglaterra, Francia, Italia. Estoy de acuerdo que no está en ese nivel. Pero recuerden que el equipo del Olympiacos acaba de ser eliminado en la clasificación para la Champions. No va a jugar Champions, pero sí va a jugar la segunda categoría europea, que es la Europa League. Y ahí la Orbea González y el Olympiacos podrían verse con equipos como la Juventus, el Bayer Leverkusen, el Milan, el Marsella, Olympique de Marsella o el Bournemouth inglés. Es decir, estamos hablando de que a

0: Olympiacos, el equipo del Pireo, es uno de los grandes, grandes de la liga, la Superliga griega. Es un club que tiene también mucha presencia en el básquetbol europeo, en natación, levantamiento de pesas. Es un club que ha ganado 48 veces la liga griega y que tiene aficionados muy, muy bravos, muy, muy calientes, muy pasionales. Ojalá pueda hacerse lo de Armando González para la Superliga griega. Seguimos esperando que después del aparentemente buen mundial que tuvo México, los jugadores emigren hacia las mejores ligas del mundo. Bueno, se completó anoche la jornada 4 del fútbol mexicano. León, con un hombre menos, le ganó 2-1 al Necaxa, y el Puebla sorprendió en los últimos minutos y le ganó a domicilio al Pachuca 3-2. Bueno, en otros temas, la FIFA ha anunciado que Kevin Lamour dejó su cargo como director de operaciones del organismo semanas después de afirmar que el polémico plan de Gianni Infantino para vender los derechos de explotación de la Copa del Mundo había engañado a la administración del organismo rector. Bueno, es un opositor de Infantino y ya se fue. Ya renunció, o mejor dicho, lo renunciaron. Y este tema que realmente es, a ver, es muy penoso. ¿Se acuerdan que, para ponerlos en contexto, ¿se acuerdan que la semana pasada hubo un marcador muy escandaloso de 10-1 en la Liga Femenil, la Liga MX Femenil del América sobre Cruz Azul? Luego hubo unos comentarios a través de un podcast, si le podemos llamar podcast a eso, en un programa que se llama Pláticas del Mal, de un personaje que yo no conozco, que se hace llamar Mike Máquina del Mal, donde entre otras cosas pues habría dicho que las chicas de Cruz Azul, después de este resultado, deberían dedicarse a otra cosa, que fueran, bueno, mencionó incluso que sería bueno que fuesen teiboleras. Imagínese usted el nivel de educación que encontramos, no en periodistas, no en comunicadores, son creadores de contenido, y hoy en día, con todo respeto, cualquier imbécil como puede ser este, pues se pone ante un micrófono y ante una cámara y es capaz de decir cualquier tipo de sandez, de estupidez total. Cruz Azul ya dijo que va a reclamar ante, de acuerdo con la Ley General de Acceso a las Mujeres a una Vida Libre de Violencia. También Pumas se unió al llamado que hace Cruz Azul. Me parece un tema muy grave, muy delicado, terrible lo que a veces escuchamos, o muchas veces escuchamos, a través hoy de las diferentes redes sociales. En fin, un tema muy, muy lamentable. Regresaron las chicas del fútbol flag fútbol, después de obtener su clasificación a los Juegos Olímpicos de Los Ángeles 2028, y fueron recibidas en el aeropuerto por mariachi, por el cielito lindo, por las familiares. Un deporte realmente fantástico. Si usted tiene oportunidad, ve a estas chicas jugar el flag fútbol, son realmente sensacionales. Y en la NBA, en el básquetbol, resulta que la gobernadora actual de los Lakers de Los Ángeles, Jenny Buss, está impugnando legalmente el plan de sus hermanos de vender la participación minoritaria restante del 18% de la familia a Josh Kushner y Bob Iger. La semana pasada reportábamos que el equipo de los Lakers fue vendido por 12,500 millones de dólares. Bueno, ya una de las hermanas dice que no está de acuerdo y el asunto puede tomar un cauce legal. Bueno, hoy los Bravos, mejor dicho, el viernes, los Bravos de Ciudad Juárez se enfrentan a las Águilas del América, jornada número 5. 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Caliente.mx. Bienvenidos al juego. Muchas gracias, Ana Francisca. Saludos. Muy buenos días.
1: Gracias, David. Gracias. Muy buenos días. Las 7:32.
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0: del general en retiro Gerardo Mérida, que fue, si no me equivoco, el primero en entregarse a Estados Unidos después del señalamiento de la Fiscalía estadounidense en el caso del gobernador con licencia Rubén Rocha Moya, el senador morenista Insunza y ocho más, uno de ellos el propio secretario, ex secretario de Seguridad Pública de Sinaloa. Salió de prisión, ya no está en los, escuchábamos hace ratito a nuestra corresponsal allá en Nueva York, Mamen Sala, ya no está en las listas de personas bajo custodia de las autoridades de los Estados Unidos, así es que sale de prisión, pero continúa en las negociaciones con autoridades estadounidenses en el caso de pues el expediente que se abrió por la asociación que observa la Fiscalía estadounidense entre el grupo político del exgobernador con licencia Rubén Rocha Moya y el grupo criminal de los Chapitos. David Saucedo, especialista en seguridad pública, es un gusto platicar contigo esta mañana. ¿Cómo estás, David?
1: ¿Qué tal, Ana? Quiero saludarte a ti, el auditorio, de tus órdenes.
0: No podemos sino pensar que lo que sabe el ex secretario de Seguridad Pública de Sinaloa de esta acusación y lo que puede engrosar, digamos, su conocimiento, el propio expediente, es inmenso, David.
1: Sí, por supuesto, se confirma que Gerardo Mérida negoció su entrega a los Estados Unidos a cambio de su incorporación al programa de delación premiada que tiene el Departamento de Justicia de los Estados Unidos. Es el principal testigo de cargo, de hecho, en la investigación que se sigue en contra del exgobernador de Sinaloa, Rubén Rocha Moya. Esto a cambio de beneficios similares a los que han obtenido algunos narcotraficantes de alto perfil como los Chapitos. Tendría una reducción importante de sentencia, no estaría en una prisión de alta seguridad. Sabemos ahora que integrantes de su núcleo familiar cercano ya fueron radicados en Estados Unidos para evitar actos de represalia y seguramente durante en lo que concluye la investigación tendrá el beneficio de estar en libertad, por supuesto bajo custodia, protegido, a efectos de que se mantenga todavía él como principal testigo de cargo en esta investigación en contra de la narcopolítica de Sinaloa que conduce en los Estados Unidos.
0: ¿Qué te dice la propia relación de Gerardo Mérida? O sea, el brazo derecho de cualquier gobernador en el país, pues en este contexto de país, es efectivamente su secretario de seguridad, ¿no?
1: Si hubo algún tipo de sinergia político-criminal, el secretario de Seguridad Pública fue el brazo operador de esta directriz. Él tenía bajo su mando las prisiones estatales de Sinaloa, desde donde había actividad criminal. Él tenía también la conducción de la policía estatal, los controles de confianza, el estado de fuerza, incluso el anillo de protección que con el que contaba el propio exgobernador Rocha Moya, era dirigido por Gerardo Mérida Sánchez.
0: Sí.
1: Es decir, él es el personaje que ejecutó directamente esta alianza con el cártel de Sinaloa, dándoles información acerca de operativos, asumiendo una postura de brazos caídos en el combate de drogas al menudeo, protegiendo incluso los embarques, las bodegas. Él tiene información muy completa acerca de lo que fue esta alianza entre el gobierno estatal y el cártel de Sinaloa.
0: Una de las secciones de esta acusación estadounidense que fue muy detallada es el tema de lo que recibía el general en retiro Gerardo Mérida, $100,000 mensuales, David.
1: Sí, y es probable que fuera un poco más en virtud de que le estaba cobrando a dos bandos. Ahora sabemos que él colaboraba con los Chapitos, pero de manera previa tenía una alianza con el Mayo Zambada. Y finalmente se da una traición para que se dé la captura del Mayo y después su envío hacia los Estados Unidos. Así que esto es, digamos, que lo que se ha documentado, pero seguramente hay otros temas, porque él también manejaba un presupuesto en materia de seguridad pública muy grande en Sinaloa. Y estoy cierto que, en virtud de esta sinergia político-criminal, estoy seguro que una investigación imparcial descubrirá desvíos en el presupuesto en materia de seguridad en el tiempo en el que él fue secretario de Seguridad.
0: ¿Tenemos alguna noción de los tiempos para los con los cuales cuenta la fiscalía o cuándo podríamos esperar, digamos, mayores detalles sobre lo que está ocurriendo en esa investigación,
1: David? La pelota está en la cancha del gobierno de México, porque justamente por eso se solicitó la captura con fines de extradición de Rubén Rocha Moya. En el caso de que el día de mañana fuera capturado y extraditado Rubén Rocha Moya, en menos de un año habría una sentencia condenatoria. Todavía se puede decretar una sentencia en ausencia, en el caso de que el gobierno de México no conceda la extradición de Rocha Moya. Y aquí es donde entra este episodio que hemos comentado durante los últimos días.
0: Sí.
1: La captura de Andy, la revocación de la visa de, sí, de Andy, es una herramienta de presión de los norteamericanos para que México conceda tanto la extradición de Rocha Moya como de luz verde para que tropas americanas entren al territorio mexicano para combatir a narcos y desmantelar narcolaboratorios, lo que ha estado pidiendo de manera insistente el gobierno de Donald Trump. En el caso de que el gobierno de México se resista a estas dos solicitudes, por lo menos a la extradición de Rocha Moya, seguramente vendrá la revocación de la visa de José Ramón, si no es que ya fue revocada, y el congelamiento de cuentas bancarias y de propiedades de los hijos de Andrés Manuel en Estados Unidos.
0: Pero va a ser muy difícil que el gobierno de la presidenta Sheinbaum dé una vuelta en U y de pronto, porque el gobierno de Estados Unidos la fiscalía estadounidense no le va a dar más pruebas. La respuesta de la presidenta Sheinbaum ha sido, pues aquí no tenemos nada en contra de Rocha Moya, y denme pruebas y analizamos la posible extradición, la posible entrega del gobernador con licencia, pero va a estar muy complicado que dé ese viraje, ¿no?
1: Y Donald Trump por eso incrementa la apuesta como en el póker. En virtud de esta negativa del gobierno de México, lanza una primera zancadilla a la 4T, dando directamente la línea de flotación de una de las familias de la aristocracia de Morena, los principales aliados políticos de la presidenta Claudia Sheinbaum. Y ya conocemos a Donald Trump. Él persevera y seguramente mandará nuevos misiles en contra del gobierno de México, algo como lo que anticipó ya el subsecretario de Estado Christopher Landó con este meme elíptico en el cual advierte que va a haber cosas todavía un poco más rudas.
0: El saquen las palomitas, ¿no? Si están divirtiéndose, saquen las palomitas.
1: Así es.
0: Bueno, David, pues estamos siempre en comunicación. Gracias por tu análisis esta mañana.
1: Gracias a ti, Ana. Un abrazo.
0: Un abrazo. Oigan, rápidamente, hablando de Sinaloa, ustedes se acordarán de Paola Gárate, esta mujer expresidenta estatal, diputada priista en Sinaloa, que fue retenida ilegalmente por grupos criminales durante la elección de Rubén Rocha Moya, en elección en la cual la fiscalía estadounidense señala que los chapitos operaron para que Rocha Moya llegara al poder, y una de las formas en las que operó fue reteniendo ilegalmente durante varias horas a opositores importantes. Paola Gárate es una de esas personas que fue retenida en su momento durante las elecciones del 2021, y ahora priista, y ahora se anuncia, o ella misma anuncia, que va a buscar la gubernatura. Eso no es novedad, pero lo que es novedad es que no lo va a hacer por el PRI, sino lo va a hacer por el PAN. Karina Méndez, me da gusto saludarte hasta Sinaloa. ¿De qué se trata esto, Karina? Cuéntanos.
2: Hola, ¿qué tal, Ana Francisca? Buenos días. Pues sí, la diputada local Paola Gárate Valenzuela se registró como aspirante del Partido Acción Nacional a la gubernatura 2027. Lo que ella dice es: me invitaron y acepté. El registro de Paola Gárate fue por la gran intención que tienen los partidos de ir en unión por las próximas elecciones, ante las situaciones y especulaciones que se ha generado por pretender, por contender en el PRI y registrarse como candidata del PAN. Paola Gárate asegura que no renunció al PRI ni lo abandonó sus convicciones. Al contrario, ha defendido una alianza amplia porque Sinaloa necesita que se ponga por delante lo que se une. Escuchemos a la precandidata por el PAN a la gubernatura de Sinaloa, Paola Gárate.
3: Es que acepté la invitación del PAN, donde abre una plataforma a la ciudadanía, a propios y extraños, a militantes de ellos, a no militantes de ellos, a militantes de otros partidos, pero sobre todo a ciudadanos que no tengan ninguna militancia congruente en mi sentido aliancista, porque yo ya fui candidata del PAN. No creo que se le haya olvidado a nadie. En el 2021 se hizo un esfuerzo y logramos que las cámaras estuvieran no con esa sobrerepresentación que hoy abusivamente, tramposamente, mañosamente, ilegalmente consiguieron estos desgraciados de Morena y sus aliados, el Verde y el PT, que esos son los malos, esos son los enemigos a vencer.
2: Te comento, Ana Francisca, que no solo Paola Gárate se registró como aspirante a la gubernatura, sino sí, también la diputada Roxana Rubio, que sí pertenece al PAN, y Jesús Estrada Ferreiro, morenista, exalcalde de Culiacán, quien tenía pleito a muerte con Rubén Rocha Moya. Y bueno, pues esperemos a ver qué sucede de esos 13 candidatos, quién se va por la gubernatura de Sinaloa por el Partido Acción Nacional. Hasta aquí mi reporte.
0: Bueno, ya lo estaremos conversando. Gracias, Karina, te mando un abrazo.
2: Buenos días.
0: Saludos a Sinaloa, saludos a Zihuatanejo, a Tuxtepec, a Chihuahua, gracias por conectarse con nosotros, por supuesto Morelia, León, Los Cabos, La Piedad, Irapuato, gracias por estar en esta sintonía. Son las 7:44, tenemos mucha información, muchos mensajes, ahorita los vamos sacando poquito a poquito. Gracias por acompañarnos. Nuestro WhatsApp en cabina, por acá esperamos sus comunicaciones, 5554 102.5. Vamos a estar recibiendo sus comunicaciones. Vamos y venimos, las 7:44.

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1: 7:44.
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9: 749.
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20: ¿Cómo estás, Ana Francisca? Buenos días. Mira, la verdad es que yo sí diría que es lamentable por muchas razones. Primero, porque es un cargo que solamente puede ser renunciado por una causa grave, así lo establece el artículo 98 de la Constitución, y Mónica Soto dijo que ya había servido suficiente a la patria y que se iba ahora para estar con su familia. Me parece que eso no es una causa grave, y esto habla de la poca seriedad que le dan al cargo que les fue encomendado hace 10 años. Por otro lado, pues es lamentable también porque nuevamente el Tribunal Electoral va a enfrentar un proceso electoral incompleto. La Sala Superior es la máxima instancia, la última instancia, la instancia definitiva en todas las cuestiones electorales del país y debe de estar integrada por 7 magistraturas. Hoy está integrada por 5. Uh-huh. En 2025, en noviembre, dejó el cargo la magistrada Yanino Talora porque ahí concluía su cargo y ella no aceptó las prórrogas. Y ahora renuncia Mónica Soto después de que sí aceptó las prórrogas, su cargo en dado caso hubiera concluido al mismo tiempo que el de Yanín, pero ella sí aceptó las prórrogas y de repente pues parece que ya no le gustó, se cansó, o en estos tiempos pues podemos decir que a lo mejor negoció algo
21: algo a cambio como de... Arturo, o sea,
20: mira, no te sabría decir. Algunos han señalado que pues posiblemente se irán algunos consulados hoy en día, que los consulados y las embajadas son premios y monedas de cambio para otras cosas, pues no lo descartaría. Ojo, tiene una prohibición para hacerlo, pero pues en este país ya cualquier cosa puede pasar porque la Constitución se respeta cuando quiere y cuando no, pasan por encima de ella. Y entonces el Tribunal Electoral va a entrar a un periodo, a un proceso electoral que inicia en unos días, inicia el 10 de septiembre, incompleto.
21: Oye, te corrijo un segundito, Arturo. El proceso electoral, aunque nadie lo reconozca, ya arrancó hace mucho tiempo. O sea, Morena ya está en su... O sea, ya están en campaña y nadie ha dicho nada, no hay autoridad electoral que lo pare.
20: Tienes toda la razón, Ana Francisca. Oficialmente arranca, legalmente arranca el 10 de septiembre, pero pues hay varios que ya se adelantaron y ya están en campañas fuertemente, digamos, muy activamente. Entonces, va a entrar así y pues desde luego esto, a mí me parece que lo más riesgoso de esto es que van a buscar ejercer un mayor control sobre la justicia electoral, sobre las magistraturas, más todavía del que tenían.
21: Pero si ya tenían mayoría, Arturo, pues, ¿cuál es el...?
20: Mira, no sabría decirte, yo creo que hay una recomposición de equilibrio, llegaron 2 magistraturas nuevas que no necesariamente son aliadas por como hemos visto en las votaciones de las magistraturas que ya estaban. Sabemos que hay un magistrado que es Reyes Rodríguez, que prácticamente todo lo vota en contra y él juega, digamos, por su propia cuerda con los temas jurisdiccionales. Sabemos que hay 2 magistrados que son los que ya estaban, Felipe Fuentes y Felipe La Mata, que pues ya son viejos conocidos, llevan muchos años en el cargo, y los 2 nuevos magistrados, incluyendo el presidente y la magistrada Claudia Valle, pues acaban de llegar y también tienen otras lógicas. Habrá que ver cómo se recomponen estos equilibrios, porque sí hemos visto que en las votaciones hay asuntos que se votan divididos y no necesariamente están estos 4 que digamos son más cercanos al oficialismo, no necesariamente siempre están alineados. Y sabemos que además hay asuntos importantes, nada más y nada menos, ahorita mencionaste varios en la introducción, pero le recuerdo también el de la sobrerrepresentación, que seguramente es un asunto que puede volver a llegar a la Sala Superior.
21: Seguramente, porque no se ha corregido el tema de la sobrerrepresentación, sigue lo mismo.
20: Exactamente, sigue lo mismo y seguramente pues Morena está calculando que puede quedar cerca de la mayoría calificada o puede ser un tema ahí controversial y se va a hacer junto con otras muchas. Recordemos que la Sala Superior es la última instancia en las elecciones a la gubernatura y hay elecciones a la gubernatura que van a estar muy competidas, como Campeche, como Nuevo León, como hay elecciones que van a ser como Chihuahua, que realmente va a haber una competencia y va a estar muy cerrada entre Morena y alguno de los partidos opositores. Entonces, pues, sí me preocupa que lo que busquen con este movimiento, porque insisto, no dio ninguna justificación de causa grave para salir, digamos, ningún supuesto, simplemente dijo que ya había concluido, que lleva 30 años sirviendo y que esto sea un movimiento para buscar ejercer mayor control y mayor presión. Desde luego es una cuestión lógica, entre menos integrantes tenga la sala superior, es más fácil controlar, es más fácil ejercer presión sobre 4 o 5 que sobre 6 y desde luego que sobre 7. Ya hemos visto que a Morena algo que le funciona es tener órganos colegiados incompletos para poder tener mayor control sobre ellos, y lo que buscan es esto, es la cooptación y el control de las autoridades electorales.
21: A eso iba, no es la primera vez que no está completo el tribunal, al revés.
20: No, justamente siempre está incompleto. Para el proceso electoral de 2024 y después las elecciones judiciales de 2025, el tribunal estuvo incompleto, tenía 5 de las 7 magistraturas, y eso benefició, muchos de los asuntos se resolvieron 3-2. Muchos de los asuntos se resolvieron 3-2, incluyendo el de la sobrerrepresentación, incluyendo la validación de las elecciones judiciales, el tema de los acordeones que ahorita comentabas, y aquí van a aventarse otra vez los mismos 2 procesos incompletos, la elección de 2027 y la judicial de 2028. Nuevamente el tribunal va incompleto, porque más el criterio es, la Constitución establece que cuando hay una vacante definitiva de una magistratura, entra la segunda persona del mismo género más votada, con mayor número de votos. Pero Mónica Soto no fue votada, Mónica Soto fue designada en 2016 y siguiendo el mismo criterio que usaron para dejar vacante la magistratura que dejó Yanino Talora, es que como ellos no fueron votados, no se les puede sustituir con la segunda persona más votada. Repito, cualquier cosa puede pasar y ahorita pueden cambiar de criterio. Pero eso fue lo que se dijo en el Senado, que había que esperarse a que hubiera una elección para tener magistraturas electas, y la siguiente elección es en 2028. Entonces, a mí sí me preocupa mucho esta situación, y francamente me parece que lo que se advierte es que a varias de las magistraturas de la Sala Superior les importa todo menos el cargo y menos la función jurisdiccional. Lo que menos importa es la justicia electoral, sino es más importante los intereses personales o los intereses políticos que puedan haber detrás de este tipo de movimientos.
21: Oye, y nada más rápidamente quiero tu opinión sobre el tema de, ya lo mencionabas un segundito, las campañas adelantadísimas. Por segunda campaña electoral, Morena recurre a esta figura de los coordinadores en defensa de la transformación, que no son otra cosa que candidatos a las gubernaturas, pero no nada más eso, sino nos vamos un pasito todavía más atrás. Ahora se están peleando los morenistas a todos los niveles de gobierno, alcaldías, gubernaturas, para buscar ese hacerse, digamos, de la coordinación de la candidatura, pues, para las gubernaturas o para cualquier puesto de gobierno. Y no hay quien los pare, Arturo. O sea, el proceso electoral simple y sencillamente corre como si eso no estuviera pasando. Y no nada más pasa, sino que pasa con qué recursos, qué dinero se está gastando ahí, de dónde está saliendo el dinero para todas estas campañas adelantadas, y dónde está la autoridad para detenerlos. Y en ese contexto te quiero preguntar sobre esta información que ha salido en días pasados sobre el desmantelamiento de posiciones clave dentro del Instituto Nacional Electoral, que es otra vez esta forma de, sin hacer grandes escándalos, ir debilitando las instituciones para que cuando tengan que responder a algo, como en este caso a unas campañas adelantadas, simple y sencillamente no tengan capacidad para hacerlo o voluntad para hacerlo.
20: Mira, Ana, ahí te empiezo haciendo una presión. Esto de las campañas anticipadas viene desde antes, desde 2021, y el punto grave que a mí me parece es que lo han permitido y tolerado las autoridades electorales. El Tribunal Electoral tiene varios criterios en donde las valida, en donde dice que no se están definiendo candidaturas, ni que no son precampañas, que es un cargo partidista el que se está eligiendo, y como no llaman a votar, como no hablan de su plataforma de gobierno, es válido. Todavía este año se los impugnaron en febrero, que Morena anunció el calendario para estos ejercicios, se impugnó ante el Tribunal Electoral, se les dijo, estos cargos han derivado en que son las candidaturas, ¿sí? Y el tribunal dijo que no se podía pronunciar sobre hechos futuros de realización incierta. Entonces, algo que el tribunal les ha permitido, porque expresamente les ha dicho que sí son válidos. Es algo que el INE ha sido omiso y ha preferido voltear hacia otro lado. Cierto. El consejero Arturo Castillo ha insistido en este tema varias veces, en debatirlo, en discutirlo y en regularlo, y la mayoría de consejerías ha dicho que no, que es algo que no está en la ley y que no pueden ellos legislar, lo cual me parece, la verdad, es muy corto de miras. Justamente la pregunta es, todos estos grandes actos de campaña, porque los estamos viendo semana con semana, ¿de dónde se están pagando? ¿De dónde está saliendo el dinero? Y cómo se están pagando. Y creo que sí hay una preocupación grave sobre el debilitamiento de la autoridad electoral, que la autoridad electoral pierda capacidad. No solo sabemos que tiene un presupuesto ajustado, porque cada año se lo ajusta la Cámara de Diputados lo más que puede para apretarlos presupuestalmente, pero además ahora la mayor capacidad del INE está en su estructura, está en su servicio profesional electoral, está en sus órganos desconcentrados, los que están en los distritos y en los estados, y esta es una capacidad que preocupa que se pierda, y que muchos de la justificación del INE es que eran cargos que estaban por honorarios y que habían concluido sus contratos. Hay que revisar a fondo si el INE sigue teniendo las mismas capacidades, la misma estructura que hace posible que las elecciones se lleven a cabo en la mayor calidad posible. Queremos elecciones de alta calidad, no queremos elecciones del nivel de las elecciones judiciales. Eso sería muy grave, porque además repercute no solo en las condiciones de la competencia, en la equidad, en la certeza, en la legalidad. También repercute en el interés de la ciudadanía y en bajas tasas de participación ciudadana, y eso la verdad es que es poco deseable en una elección en la que lo que necesitamos es más legitimidad, no menos legitimidad de nuestros representantes.
21: Arturo Espinosa, gracias por estos minutos, un abrazo.
20: Muchísimas gracias, Ana Francisca, muy buenos días.
21: Las 8:02, vamos a la pausa, tenemos mucho más al volver.

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0: las 8:06 a.m. Gracias por seguir con nosotros aquí en MBS Noticias. Martes 18 de agosto del 2026. Estas son las noticias al momento.
1: En resumen.
0: Bueno, importante lo que ocurre con relación al tema de los hermanos Farías Lagunas, los dos sobrinos del contraalmirante secretario de la Marina durante el sexenio de López Obrador, acusados de la red de huachicol fiscal. El abogado de los hermanos Farías ha confirmado esta primera emisión y vamos a hablar con él en un ratito más, Epigmenio Mendieta, que Fernando Farías Lagunas continúa en Argentina a disposición de un juez federal, está interno todavía en el sistema penitenciario argentino. Se había difundido la versión de que estaría viajando ya de Argentina a México, este contraalmirante vinculado al delito de huachicol fiscal. Nos dicen que no es así. Por supuesto, hay mucho alrededor de la figura de Fernando Farías y esta red de huachicol fiscal. Hay que recordar, nada más, para ponerlo sobre la mesa, la carpeta o parte del expediente en tiempos del tema de huachicol fiscal, en tiempos de Alejandro Gertz Manero, todavía fiscal en ese entonces, fue filtrado a distintos medios de comunicación y se hace un vínculo directo entre la red de huachicol fiscal y personajes importantes como Andy López Beltrán y como el propio senador por Morena, Adán Augusto López. Así es que pues es fundamental, evidentemente, el testimonio de los hermanos Farías, que son, por cierto, los únicos dos de esta red de huachicol fiscal que hasta el momento están detenidos. El resto de los nombrados en toda esta carpeta, pues ahí siguen, como podemos apreciar. Y la Fiscalía General de la República justamente inició un proceso de extinción de dominio para decomisarle más de 2,000 millones de pesos a el exsecretario de Seguridad de Tabasco y presunto líder del grupo criminal de La Barredora, Hernán Bermúdez Requena. Esto fue lo que dijo la delegada de la FGR en Tabasco, Yuriria Torres.
2: Como ustedes saben, la FGR no solo está actuando contra las personas, sino también sobre los recursos que pudieran provenir de actividades ilícitas. En este caso, será el juez quien determine si es procedente o no la extinción de dominio, y pues las investigaciones continúan por parte de la Fiscalía General de la República.
0: Y desde Tlaxcala, la senadora por Morena, Ana Lilia Rivera, acusó que desde Estados Unidos buscan atentar contra la vida del expresidente López Obrador, así es como lo dijo.
3: Que Andrés Manuel López Obrador les haya ganado las elecciones, no lo pueden dejar vivo, lo quieren acabado, porque mientras ese señor esté vivo, no solamente levanta México, levanta América Latina, por eso ahora van sobre los hijos, sin pruebas. Entonces, si el pueblo no se informa, estamos en un gran riesgo, compañeros.
0: Y el dirigente nacional de Movimiento Ciudadano, Jorge Álvarez Máynez, respaldó la candidatura para la gubernatura de Michoacán de la viuda de Carlos Manso de Grecia Quirós por el Movimiento del Sombrero. Tú traes esta información. ¿Cómo estás? Buen día, Arturo Damián. Te saludo.
4: Hola, ¿qué tal, Ana? Te saludo con gusto. El coordinador nacional del partido Movimiento Ciudadano, Jorge Álvarez Máynez, acusó que la vieja política quiere impedir que el Movimiento del Sombrero compita en las próximas elecciones de Michoacán, por lo que sostuvo que Movimiento Ciudadano acompañará a Grecia Quirós y el legado de Carlos Manso, muerto el año pasado. En un mensaje dirigido a los michoacanos a través de su cuenta de X, Álvarez Máynez comentó que Carlos Manso denunció la corrupción desde el municipio de Uruapan y agregó que por ello es que lo silenciaron, como ahora quieren hacer con su viuda, que ha levantado la mano para gobernar el estado con el movimiento que su esposo creó. Vamos a escuchar lo que dijo Jorge Álvarez Máynez.
5: Desde su cobarde asesinato, la vieja política ha intentado acorralar al Movimiento del Sombrero. No quieren que compitan en las próximas elecciones. Les tienen miedo, pero no están solos. Movimiento Ciudadano defenderá a Grecia Quirós y el legado de Carlos Manso. En esta lucha por la justicia y la dignidad, cuenten con nosotros.
4: Y este apoyo se da luego que la semana pasada Grecia Quirós sostuvo que su movimiento competirá en las elecciones de manera independiente, por lo que no estaría contemplando alianzas con otros partidos. Ana, el reporte.
0: Muchísimas gracias, Arturo. Y la Comisión Reguladora de Telecomunicaciones va a ajustar los lineamientos para la protección del tema de los derechos de las audiencias, el derecho de réplica y todo esto que ha llevado también mucha polémica las últimas semanas. Recibió más de 6,000 observaciones en esta consulta pública que se hizo. La consulta termina el próximo viernes, pero están ya listos para hacer las observaciones y para cambiar lo que se tenga que cambiar. Angélica Melín, ¿cómo estás? Buen martes.
6: Hola, Ana, igualmente buenos días. Un saludo para ti y para los amigos que nos escuchan. Esto fue parte de lo que se señaló en la Cámara de Diputados, un foro en materia de derechos de las audiencias. Esta discusión se ha abierto en el Palacio Legislativo de San Lázaro sobre la propuesta del Ejecutivo Federal para regular precisamente los derechos de las audiencias y, entre otras cosas, pues establecer sanciones a los medios que incumplan con estas normas propuestas por el Ejecutivo Federal. Durante un largo foro donde expertos alertaron, Ana, sobre los riesgos y violaciones a derechos, también a leyes nacionales e internacionales con estas propuestas del Ejecutivo Federal, bueno, pues hizo acto de presencia el representante de la Comisión Reguladora de Telecomunicaciones, la autoridad que va a estar aplicando estos lineamientos, el secretario ejecutivo de este organismo, Ana, Enrique Pavón, bueno, pues fue quien señaló que esta propuesta del Ejecutivo está a revisión, va a tener algunos cambios, sí. Y pues bien lo decía Sana, se han presentado miles de comentarios a través del portal de la consulta pública que se abrió y que estará disponible hasta el próximo 21 de agosto. Vamos a escuchar lo que dijo Enrique Pavón, secretario ejecutivo de la Comisión Reguladora de Telecomunicaciones.
7: Que se está yendo más allá de lo que establece la ley en materia de telecomunicaciones, la Constitución. Entonces, todo eso se va a revisar, se va a sistematizar, y es compromiso de la Comisión emitir un informe de consideraciones donde, de manera agrupada, porque no sería complicado contestar más de 6,000 comentarios y lo que se reciba todavía en esta semana, se va a dar respuesta a todas las consideraciones y, evidentemente, pues tiene que haber ajustes a los lineamientos. En varios foros se ha estado hablando ya incluso de cuáles podrían ser las posibles modificaciones. Entendemos la parte de las sanciones, que de repente es lo que más genera debate.
6: Todo a revisión, dijo el funcionario federal. Ahí está el reporte.
0: Muchísimas gracias, Angie.
6: A ti.
0: Buen día, gracias. Buen día, 8:14.
1: Luis Miguel González, Economía.
0: ¿Cómo estás, Luis Miguel? Buen día.
8: Muy buen día, Ana Francisca, con el gusto de saludarte.
0: Oye, 40 meses a la baja el empleo manufacturero, ¿qué está pasando ahí, Luis Miguel?
8: Creo que cuando hablamos de empleo manufacturero, vale la pena poner en perspectiva dos cosas. Estamos hablando de 10 millones de personas que son las que trabajan en manufactura, repito, 10 millones de personas. Y cuando hablamos de 40 meses, me parece que tenemos que atender algo más allá que la coyuntura.
0: Cierto.
8: No es una cosa en particular. Yo detecto que hay tres fenómenos a los que tenemos que atender. Cada uno tiene su propia lógica. Uno es, obviamente, el cambio de reglas del juego con Estados Unidos. Mucho es manufactura-exportación. La gente que nos estará escuchando en Tijuana, San Diego, ciudades que producen mucho en maquila, nos podrán contar cómo ya no es tan frecuente encontrar ofertas de trabajo. De hecho, hay por primera vez en ciudades de la frontera norte más oferta de trabajo que demanda de trabajadores. Eso me parece, híjole, que es relevante.
0: Sí, sí, es importante, claro.
8: Luego tenemos un fenómeno al que creo que no le hemos puesto atención, y es un terreno al que tú sabes mucho, mucho más que yo incluso. Y es, hay un cambio tecnológico importante en la manufactura que tiene que ver con automatización, robotización.
0: Sí, el reemplazo.
8: Es fascinante. Uh-huh. Mucha gente no lo sabe, pero México es el país de América Latina que tiene más robots trabajando en manufactura. Es el noveno comprador de robots manufactureros en el mundo, México.
0: Ah, mira.
8: Casi 60,000 robots los que se han incorporado.
0: Pero la incorporación implica, pues evidentemente, la desincorporación humana, ¿no?
8: Totalmente. Y aparece pálidamente ahí como, bueno, es que el empleo manufacturero no crece. Pues dice, es que no crece por todo lo que está pasando. Y hay otra discusión a la que me parece que le tenemos que entrar con mucho cuidado, y es parte de esta, de estos incentivos para no contratar, tiene que ver con avances en condiciones laborales. Me refiero a salarios, me refiero a prestaciones. Y como digo, le tenemos que entrar con mucho cuidado, porque evidentemente durante mucho tiempo México tenía una ventaja comparativa,
0: claro,
8: en tener, yo diría, trabajadores, ahora sí, buenos, bonitos y baratos, súper productivos,
0: capacitados técnicamente, ¿no?
8: Que hacían exactamente lo mismo, pienso, hablaba hace un momento de Tijuana, Ciudad Juárez, hacían exactamente lo mismo que un trabajador de Estados Unidos a 50 kilómetros a un precio infinitamente más bajo. Estoy hablando, en México es normal hablar de $2, $2.80 la hora. En Estados Unidos son entre 6 y 10 veces más lo que gana un trabajador en manufactura. Mucho de esto de cuánto del empleo que no se está generando está afectado por aumento de costos, es un argumento que puede ser real, pero que también tiene mucho de ideológico, porque México sigue siendo mucho más barato que Estados Unidos. Pero sumamos, insisto, aranceles, cambio de política, cambio tecnológico y mayores costos laborales en México, y empezamos a tener una idea que explica por qué llevamos 40 meses con un empleo que no es que haya caído dramáticamente, sino va cayendo como por goteo, mes a mes, y el hecho es que ya llevamos más de 3 años sin que el empleo manufacturero crezca.
0: Ahora, aquí el tema, Luis Miguel, por lo menos en el asunto del cambio tecnológico, es que esto no se va a solucionar solo. Si el Estado mexicano, y no nada más es México, estamos hablando de un cambio global, pero en este caso nos importa México y los empleos en México y esta cifra de los 40 meses a la baja. Pero si el Estado mexicano no toma las decisiones que se tienen que tomar para capacitar a los sobre, va a ser una pérdida de trabajo brutal, Luis Miguel. O sea, no hay salida. Esto no va a detenerse, esto al revés, va a acelerarse.
8: A ver, tienes muchísima razón. Es ¿cuál es la política pública que necesitamos? Y en algún sentido, ¿cuáles son las soluciones por industria?
0: Claro.
8: Obviamente no es lo mismo con la industria del vestido o del calzado que con la industria automotriz.
0: Cierto.
8: Y cómo tratar, cuando menos, de abrir la conversación. Yo insisto, este es el típico tema en el que lo importante no es la cifra de este mes o la del mes siguiente, sino la megatendencia que estamos viendo expresarse mes a mes, como bien dices tú, imparable. ¿Cuál es la política pública? ¿Cuál es la cultura empresarial que se va a necesitar? Hay un tema, me encanta, uno de los expertos en el mundo del trabajo, Jeremy Rifkin, tiene un libro que se llama La sociedad de la empatía, y dice, la sociedad del futuro o es empática o no va a ser.
0: Híjole.
8: O sea, si no desarrollamos esta capacidad, pues simplemente no tenemos futuro.
0: Sí. Suerte con eso, Luis Miguel, porque no veo a la gente así como muy, muy en ese sentido. Pero bueno, en fin, sí, muy interesante.
8: Totalmente. Y en ese sentido, el dato de hoy, bueno, el dato que sale esta semana, pues es nomás un recordatorio de todo lo que está pasando. Y para variar, de otro tema en el que tenemos que abrir una conversión pública, yo diría, de más nivel.
0: Estoy totalmente de acuerdo. Pues continuamos en esto. Luis Miguel, te mando un abrazo. Gracias.
8: Abrazo muy fuerte. Buen día.
0: Gracias. Puerto Escondido, Puebla, Oaxaca, Los Cabos, León, Ensenada, gracias por escucharnos. Tijuana, por supuesto, Veracruz, gracias por escucharnos. Ahí les va nuestro WhatsApp, 5543-77125. Estamos esperando por allá sus comunicaciones. Estamos en YouTube, por supuesto, nuestras apps para que puedan bajar la información. MBC Noticias, desinstalan la que ya tienen y instalan la nueva porque está buenísima. Toda la información, el análisis por allá. Las 8:21, vamos a la pausa. Yo soy Ana Francisca Vega, no se vayan. Tenemos un montón de cosas al volver.

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1: 8:22.
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0: al tanto de ello? ¿Es parte de lo que ustedes conversan, Epigmenio?
1: No está enterado porque él, derivado del lugar donde se encuentra, permanece aproximadamente 20 horas recluido y solamente 4 horas para las necesidades básicas, alimentación, bañarse, convivir, hacer ejercicio, de tal manera que no tiene comunicación con las noticias que se generan en este país.
0: Uh-huh. En este tema de la red de huachicol fiscal, lo investigado por la propia Fiscalía General de la República, las menciones que se hacen en el expediente de la Fiscalía General de la República que fue filtrado durante la época de Alejandro Gertz Manero al frente de la propia Fiscalía, Epigmenio, se habla de esta red en la cual se identifica a los hermanos Fernando Farías Laguna, perdón, como parte fundamental, pero no exclusiva, de esta amplia red. Y se mencionan personajes como Andy López Beltrán, como Adán Augusto López. ¿Cuál es la línea que conecta, Epigmenio, a estos personajes con base en la narrativa propia de la Fiscalía y de la carpeta de investigación?
1: Siempre los nombres que mencionas, Ana Francisca, efectivamente aparecen dentro de la carpeta de investigación. Uh-huh. Y lo mencionan dos testigos en sus distintos momentos. Uno de ellos que tiene el carácter de testigo protegido y otro de ellos que fue un marino que estuvo adscrito a una aduana marítima, concretamente en Guaymas. Ambos mencionan por un lado el nombre de Adán Augusto López Hernández y el otro, en otro momento, mencionan el nombre no solamente de Harfuch, sino también el hijo del expresidente de la República. Uh-huh. Andrés Manuel López Beltrán. Uh-huh. En este último de los casos, tú recordarás que apenas la semana pasada un corresponsal en la mañanera le preguntó directamente al secretario de Seguridad Pública que qué parte tenía de cierta la declaración que tú acabas de mencionar en este momento. Uh-huh. Él contestó de manera tajante que era falso, que nada tenía que ver con esos hechos y que el testigo era falso. Uh-huh. Pues si un testigo de esa naturaleza está mintiendo, pues está mintiendo para todos lados. Uh-huh. Está mintiendo entonces de que en algún momento escuchó el nombre de Manuel Roberto y el de Fernando, y también miente cuando menciona que se trata de un tema personal y de disputa entre Harfuch y el hijo del expresidente. Uh-huh.
0: Supongo que esa sería parte de la defensa de ustedes en tema del expediente, ¿no? O sea, sí, digamos, para desestimar lo que está diciendo el expediente con respecto a los hermanos Farías, pues si está mintiendo para un lado, como dices, pues está mintiendo para todos lados.
1: Sí, y el tema aquí es que lo que concretamente les atribuyen a los hermanos Farías, a la Francisca, es que supuestamente ellos crearon una red de marinos que posteriormente comisionaron en las aduanas.
0: Así es.
1: Dice concretamente la Fiscalía que ellos propusieron, nombraron, adquirieron y después cambiaron a personal de la Marina para ponerlo directamente en las aduanas con la finalidad de facilitar el ingreso. Pero el entramado no termina ahí. Como tú habrás escuchado y ya lo han publicado otros medios de comunicación, como Magenta, por ejemplo, habla de un entramado grandísimo y complejo, donde hay quien se robó el combustible crudo de Pemex, quien lo lleva a Texas o a Canadá, allá lo refinan y de ahí lo regresan ya con una denominación de derivado de aceite o aditivo de aceite, cuando realmente estaban transportando otra cosa. Uh-huh. Finalmente llega a México a través de las aduanas, a través de los puertos, y finalmente es descargado a través de miles de pipas, que finalmente es almacenado en pisos y posteriormente distribuido a gasolinerías, quien lo venden y posteriormente recuperan el dinero. Uh-huh. Todo este entramado que yo te acabo de mencionar, Ana Francisca, es lo que no está investigando la Fiscalía General de la República. Uh-huh. Se concreta simplemente en decir que dos marinos de mando medio pudieron organizar la función de 7 secretarías de Estado y llevar a cabo una operación de esta naturaleza, lo cual lógicamente no es así. Uh-huh.
0: En el propio expediente se habla de una reunión en Polanco, ¿cierto? En donde hubieran participado, se dice que participaron Andy López Beltrán y uno de los dos hermanos, ¿no? Uno de los dos hermanos Farías.
1: Sí, y pero esa información es completamente falsa.
0: Ajá.
1: No ha

0: hay una constancia, y yo lo he platicado, es falso que ellos se hayan reunido ni con nadie que operara esta red, y mucho menos con el secretario de Seguridad Pública.
1: ¿Cuáles son los siguientes pasos, Epigmenio? Decías, en unas horas más sabremos si efectivamente, si físicamente se puede corroborar que Fernando Farías Laguna sigue allá. Si no sigue allá, ¿y entonces? No se cumplieron los plazos, ¿no? O sea, ¿qué se hace al respecto?
0: Hay dos cosas que tenemos que corroborar. Judicialmente, en este momento, lo que ya corroboramos es que no hay ninguna decisión dictada por un juez, ni tampoco ninguna notificación ni a los abogados de Argentina ni en México que esto esté sucediendo. De tal manera que formalmente para nosotros sigue allá. Ahora, el trámite administrativo que hay que hacer es verificarlo personalmente. Eso lo vamos a hacer en el transcurso de un par de horas, porque efectivamente para entrar a un reclusorio hay una formalidad, hay horarios. No es que simplemente puedas ir y que te estén esperando. Habrá que cumplir con esas formalidades. Y una vez que tengamos corroborado eso, habremos corroborado las dos partes. Que no hay ninguna resolución judicial y que físicamente se encuentra en Argentina.
1: Epigmenio, finalmente, cuando tú escuchas, después del retiro de la visa de Andy López Beltrán por parte del gobierno de los Estados Unidos, la defensa que hace la presidenta Sheinbaum desde la mañanera del propio Andy López Beltrán, diciendo que no hay absolutamente nada dentro de la carpeta de la fiscalía que involucre al hijo del expresidente, pues lo que ya hemos platicado, ¿no? Los nombres que están ahí en la propia carpeta, que fueron filtrados en su momento a medios de comunicación. ¿Qué te queda, Epigmenio, de lo que ha sucedido desde la salida de Gertz Manero y hasta ahora, en términos de entender realmente pues cómo es que operó esta red de huachicol fiscal que ellos mismos señalaron en un inicio? O sea, ¿dónde están las investigaciones?
0: En principio, lo que me queda es una preocupación institucional de cómo funciona ahora el Estado de Derecho. Porque mira, Ana Francisca, quien tendría que determinar la responsabilidad y posteriormente con una sentencia la culpabilidad de las personas que están acusadas por los delitos son los jueces. Pero ahora me parece que no es así. Desde la crisis de la mañanera se dictan sentencias y se determina quién es culpable y quién es inocente. Si tú preguntas por personas que están afiliadas al partido de Morena, son inocentes y no hay pruebas. Pero si se detienen a otras personas, Manuel Roberto Farías Laguna, Fernando o incluso otro, que es Ernesto Rufo Appel, se les declara ya como culpables y dicen que las pruebas así lo demuestran. Y los jueces actúan en consecuencia, de tal manera que lo que se les da desde la mañana es una instrucción. A mí me parece que eso es una grave violación a un sistema de derecho donde tendría que haber una perfecta división de poderes y tendrían que ser solamente las pruebas las que determinaran la culpabilidad o inocencia de una persona. Pero cuando desde el atril de la mañanera se dictan sentencias o se dictan instrucciones, pues claramente estamos en una violación muy grave a lo que tendría que ser la independencia judicial y a lo que tendría que ser la lealtad con la que se tienen que conducir las partes en un proceso. Esa es la sensación que me queda.
1: Epigmenio Mendieta, abogado de Fernando Farías Laguna, gracias por estos minutos. Estamos en comunicación y esperando la confirmación, efectivamente, de la situación jurídica y el estado físico, ¿no?
0: En un par de horas tendré la notificación formal de que se encuentra en Argentina y a partir de que la tenga, permanecemos en comunicación y luego nuestro conocimiento en la Francia.
1: Muchísimas gracias, Epigmenio. Buen día.
0: Un abrazo para ti y para tu amable auditorio.
1: Gracias, Epigmenio Mendieta. Son las 8:37. Gracias a toda la gente que nos está escribiendo a través de redes sociales. Wallace 1918 dice: saludos, Ana Francisca. Estás dando continuidad a la forma de dar noticias con la verdad. Bien por eso. Gracias, Fernando, por acá. Gracias. Muchísimas gracias, Fernando. Luis Zapata dice: la salida de esta señora del Tribunal Electoral, está hablando de Mónica Soto, no creo que nos agregue nada, al revés, por lo que entiendo a esta señora la mandan de embajadora o le van a dar una embajada de premium, consulado, qué cosas, la verdad, solo en México. Gracias Luis. Por acá nos dice también: lo más difícil de todos los números que los partidos piden es que al final del día es dinero mío y de todos los mexicanos que pagamos impuestos. Estás hablando de los 10,842 millones de pesos, un poquito de cambio sobre lo que les van a dar a los partidos para el próximo proceso electoral del 2017. Dice no les sorprenda que para las próximas elecciones se autoricen más dinero, porque ellos solos son los que se autorizan esa lana. Muchísimas gracias, Fernando Montoya. Saludos, Ana Francisca, qué bueno verte de nuevo. Gracias, Carlos Palazuelos. Saludos, felicidades por el programa. Gracias, de verdad, a toda la gente que se comunica con nosotros. Va de nuevo nuestro WhatsApp 5543-77125, y acuérdense que estamos en vivo en todas las redes sociales y los esperamos para allá en YouTube. Las 8:39, vamos a la pausa. Yo soy Ana Francisca Vega, no se vayan, regresamos.

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0: 8:44. Ya estamos de regreso. Ana Francisca Vega, en MBS Noticias.
17: fuera de sus fronteras, ¿no? Efectos que sin duda están muy bien medidos, muy bien calibrados por ellos. No por nada el actual embajador de Estados Unidos en México fue no solamente exagente de la CIA, sino, bueno, a ver, gente que entiende muy bien cuál va a ser el efecto de decisiones aparentemente administrativas, los efectos políticos que se puede tener. Y digo algo más, Ana, esa sanción política es administrada y estructurada desde Washington por políticos que han desdibujado la frontera entre política y justicia. La semana pasada, justamente, no en el estudio, pero sí lo hicimos por videollamada, hablamos del caso de Todd Blanche, del nuevo fiscal de Estados Unidos, y cómo él, que había sido el abogado de Trump, ahora es fiscal de Estados Unidos, ¿no? ¿Por qué planteo esto? Y creo que la gente lo debe conocer. Porque Estados Unidos ya desde hace varios meses lleva quitando visas, no solamente por temas criminales o que tienen que ver con la justicia, sino plenamente políticos. Y te traigo tres casos muy rápidos para planteártelos. El caso de Oscar Arias, expresidente de Costa Rica, premio Nobel de la Paz, y de su hermano, que fue expresidente del Congreso, de otros magistrados, incluso directivos de periódicos, a los que se les quitó la visa, pues son opositores de Rodrigo Chávez, presidente de Costa Rica, y gran amigo, por cierto, de Marco Rubio. Es decir, la razón por la cual se les quita la visa es porque son opositores. El tema de Chile es genial, es un tema geopolítico. En este caso, los chilenos querían construir un cable de fibra óptica de casi 20.000 kilómetros entre Hong Kong y el norte de Chile. Iba a eliminar grandes costos que tenía traer infraestructura desde Estados Unidos al hacerlo desde China. Pues bien, se le retira la visa al ministro de Telecomunicaciones, al jefe de gabinete, al ministro de Transportes, a sus hijos y a su esposa, ¿no? También tengo el caso, ya no voy a extenderme más, de los magistrados brasileños que hicieron meter a la cárcel a Jair Bolsonaro, el caso de un magistrado electoral hondureño, etcétera, etcétera, etcétera. Para mí, plantear esto lo que revela es una lógica distinta desde la cual se ha estado analizando el tema de la visa en México. Por supuesto que son casos distintos, pero lo que aquí veo es que empieza a aparecer un nuevo instrumento que no conocíamos de poder de los Estados Unidos en América Latina. Y me parece casi ingenuo pensar que no estuvieran haciendo exactamente lo mismo en México, o que el caso de Andy López Beltrán y de muchos otros políticos de oposición o de oficialismo estaría fuera, digamos, de la lógica que estoy planteando acá. Entonces, bueno, venía a traer estos casos solamente para quizás quitarnos del árbol en el que estamos, pensar el bosque, y que creo que la variable dependiente, lo interesante a explorar aquí es cómo ha cambiado la política exterior de Estados Unidos y los impactos que va a tener sobre nuestro país.
18: Pero es que a mí lo que me deja esto es como los aranceles, Carlos. O sea, los aranceles es una política que en teoría tendría que ser una política técnica, administrativa, comercial, pero en realidad los aranceles están siendo utilizados por la administración Trump para muchos otros fines, además del fin comercial, ¿no? No es que no haya una intención de arreglar la balanza comercial de los Estados Unidos, es que hay además una intención política en implementar los aranceles. Y aquí lo penoso, desde mi perspectiva, Carlos, es que ese uso político de esas herramientas, como por ejemplo los aranceles o la visa, termine por alejarnos de conocer la verdad de ciertos casos que probablemente sí necesitamos explorar. Y ahí está, a ver, volvemos otra vez al tema nacional, y ahí está la carpeta de la fiscalía, ahí están los señalamientos por parte de diversos medios de comunicación que no tienen que ver con si son de derecha o no de derecha o lo que tú quieras, pero nos aleja de esa posibilidad, porque le mete un filtro que ya lleva una polémica y una carga innecesaria, pues.
17: Ahora entramos al caso de Andy, porque sí quiero señalar que lo que se le ha acusado, las dos columnas en medios nacionales que yo he leído, la primera plana de hoy que trae Reforma, la verdad, tú eres periodista, es todavía muy ambiguo, ¿no? Alguien dijo qué tal.
18: Pero es el expediente filtrado de
17: una declaración
18: en meses,
17: una fue declaración de un tipo que trabajaba en aduanas que le dijeron que le habían dicho. Aquí no hay una prueba ni siquiera periodística, a diferencia de lo de Rocha Moya, que me parece que hay pues evidencia periodística contundente de que el tipo estaba enredado en muchas cosas, no sé si judicial, pero sí periodística. En el caso de Andrés Manuel López Beltrán, como analista sí tengo que decir, me queda muy lejano todavía de qué exactamente se le está acusando. ahorita si quieres volvemos a eso. Pero creo que aciertas en analizar la analogía de las tarifas, ¿no? Con el tema de las visas, porque son como una navaja suiza. Se puede utilizar para muchas cosas, muchas maneras, y está bien pensarlo así, como de usos múltiples. Lo que es muy interesante con el caso de la visa, y quizás más interesante que los indictments contra Rocha Moya, es el nivel de discrecionalidad que hay con el tema y la poca información que tenemos. ¿Por qué Estados Unidos no manifiesta las razones por las cuales le quitaron la visa a Andy López? Porque justamente la ausencia de información aquí es una herramienta política.
18: Claro.
17: El que no haya información sobre esto, lo que nos invita a que tú estemos hoy acá a las 8:40 de la mañana.
18: A especular.
17: A sembrar la duda, a tiznar, a lastimar. Porque entonces no sabemos muy bien, pero entonces sí decimos, es que hay información periodística, ¿qué tal? Y no tenemos realmente absolutamente nada aquí en las manos por los cuales se le está acusando a él.
18: No,
17: y
18: sin embargo, eso, no de Andy.
17: No en este caso de Andy, pero...
18: Tenemos los audios de Marina del Pilar, por ejemplo, ¿no?
17: Que bueno, si los dicen, audios en la si que te... le están chantajeando, en la si que le hacen...
18: Pero te revelan cosas, o sea, bueno, es que ese es el problema, ¿sabes, sí, Carlos?
17: Pero es justo, ese es el problema, pero es el objetivo. El que no haya información, Ana, justamente sí. es una política que pretende manchar, lastimar. Y se me hace muy ingenuo pensar, o no ingenuo, sino que hay una dimensión que aquí hay que pensar, que es cuáles son las motivaciones políticas detrás de esto. Si en Chile, si en Costa Rica, si en Honduras, si en Brasil es tan visible esta política, no quiero pensar cuál es hoy la política de Estados Unidos hacia México con el caso de las visas. Y creo que estamos solo ante el inicio de esto, porque me parece que vamos a ver esto al menos hacia el final de la administración del presidente Trump. Y creo que como analistas estaríamos perdiendo de vista las motivaciones centrales si no pensamos esto a nivel más regional latinoamericano.
18: Yo estoy totalmente de acuerdo contigo. Es una herramienta política, es una herramienta discrecional, es una herramienta que, es más, cuando tú vas a la embajada de Estados Unidos y te niegan la visa, pues nadie te explica por qué, nada más te dicen, no señor, usted no tiene visa, muchas gracias, y se va usted a su casa, sea quien sea la persona. Pero aquí el tema, Carlos, yo creo que el tiempo irá diciendo.
17: Sí.
18: Yo creo que adelantarnos a esos tiempos es riesgoso. ¿Por qué? Si uno piensa, por ejemplo, en cómo se fue construyendo el expediente de Genaro García Luna en Estados Unidos, pues fue un expediente que fue tomando sus años, su tiempo. En ese momento no sabíamos, no había un Trump en la Casa Blanca jugando con ese expediente, no había un Departamento de Justicia filtrando ciertas cosas o no. En ese momento siempre, simple y sencillamente, se fue construyendo un caso alrededor de un individuo que estaba señalado de participar en el narco. La diferencia en esta ocasión es que tenemos una Casa Blanca y una fiscalía estadounidense propensa a utilizar toda esta información para sacar provecho en una relación que es importantísima, que es la relación con México. Entonces, el tiempo dirá si efectivamente hay pruebas y qué pruebas hay contra Rocha Moya, contra Marina del Pilar, eventualmente contra algunos otros personajes que han sido señalados. Pero eso no lo podemos afirmar o negar hoy. Solo podemos saber que Estados Unidos está utilizando eso para...
17: Me gusta lo que planteas, el tiempo dirá. El problema es que en la política lo que más falta es tiempo. Y mientras tanto, ya ¿sí? se tiznó a una figura muy importante del movimiento. Hay un golpe brutal sobre la propia presidenta y se mancha quizás el...
18: ¿Tú crees que hay un golpe brutal contra la propia
17: presidenta? Pues sí, el proyecto de la cuarta transformación, me parece que ahí está el golpe.
18: Pero no,
17: es muy importante.
18: ¿No crees que su base pues asume el discurso?
17: No, yo creo que, en su base sí, la base dura tendrá un porcentaje que podemos determinar, pero hay gran parte de la población de este país que cambia también su voluntad electoral, que está leyendo esto y que está harta seguramente de leer en primeras planas de los periódicos que probablemente el hijo del presidente saliente, el presidente más popular en la historia contemporánea de México, pues según algún tipo de información podría estar coludido con el huachicol fiscal o con lo que sea, porque no importa probar. Lo que importa es lastimar. Entonces, me parece muy grave, y es el segundo episodio, ya termino con esto, Ana, es el segundo episodio, me parece claro, de intervención de los Estados Unidos en la elección del año que viene, y por supuesto en el 2030. No por nada, la presidencia en sus discursos ha estado justamente manifestando que la elección se va a dividir en dos, o en dos grandes discursos, ¿no? el de la oposición que acusará de narcogobierno al propio gobierno, y el gobierno que va a intentar llevar adelante la bandera de la soberanía y respeto pues a las leyes aquí en nuestro país.
18: ¿Te parece que, digo, vamos a verlo, pero te parece que vaya a haber un golpe electoral? O sea,
17: mira, si en Honduras, qué bueno que traía el tema, Estados Unidos no iba a reconocer al candidato opositor. Estuvieron ahí, en la línea, dos días antes, tuiteó Donald Trump en favor de Tito Asfura, diciendo que si ganaba
18: el opositor... Pero México no es Honduras, Carlos.
17: No, pero o sea, justamente no... porque México no es Honduras, y porque lo que pasa en Honduras no creo que le interese demasiado al presidente Trump. Lo que pasa en nuestro país es un tema de seguridad nacional. Para ellos. No tengo la menor duda que la intervención viene, y un poco lo que creo que tu espacio ayuda, y otros espacios más, pues es analizar cuál es el contexto y qué ha cambiado. Y lo que ha cambiado de fondo no es ni el narcotráfico, ni la capacidad del crimen para cooptar al Estado mexicano. Lo que ha cambiado son los intereses en la Casa Blanca. Una Casa Blanca poco profesional, en donde, insisto, la política y el poder judicial ya se desdibujó, y profundamente corrupta.
18: A ver, pero...
17: Profundamente corrupta. Es que eso es fundamental, porque entonces... No es tanto lo que le interesa a Estados Unidos, sino lo que le interesa al presidente Trump y de ir castigando.
18: Bueno, eso no es novedad.
17: Bueno,
18: el estilo de Trump es distinto.
17: A ver si la semana que entra traigo el tema, porque hay investigación brutal sobre el manejo de las casas de valores, el manejo de assets financieros por parte de la familia Trump y del uso incluso que tiene que ver con la guerra en Irán. Es una cosa increíble cómo los tweets que va poniendo él van moviendo también parte de los mercados en Estados Unidos, haciéndose cada vez más rico. No me quedaría la menor duda de que también lo están haciendo con
18: México. Todo eso que dices puede ser cierto, pero hay un problema serio en México sobre crimen organizado, hay un problema serio en México de colusión de autoridad. No de ahorita, no de ese sexenio, ni del pasado. O sea, lo hay. Entonces... decir que simplemente porque Trump tiene este estilo y porque Disney y lo que tú... decir que eso no hay razón por la cual estar preocupados al respecto.
17: No, sin duda, pero por eso te traje los temas de Chile, de Costa Rica, de Honduras y de Brasil.
18: Pero esos son otros casos. Eso no es un tema de crimen organizado.
17: Todo, no, exactamente.
18: Ese es un tema de un uso político.
17: Y que es exactamente mi tesis esta. El tiempo lo dirá. Nosotros afortunadamente tendremos mucho tiempo para seguir conversando. Andy López Beltrán no para protegerse de estas acusaciones.
18: Yo lo que digo es...
17: Y el tiempo dirá que son acusaciones políticas que debilitan al proyecto nacionalista, soberanista de la presidenta Sheinbaum.
18: No sabemos si son voladas. No,
17: pues hasta que no se demuestre.
18: Hasta que no se demuestre.
17: Hay que tratarlas como tal, me parece.
18: ¿Es relevante que no tenga visa Andy López Beltrán? ¿Es una decisión soberana de Estados Unidos? Sí. ¿Otorgarle o no otorgarle la visa a quien sea? Entonces, ¿es relevante o no es relevante
17: que
18: Andy López Beltrán no puede entrar a Estados Unidos? Yo creo que sí es relevante en el sentido del personaje y el peso que tiene y las intenciones que tiene Andy López Beltrán dentro del propio Morena y dentro del propio movimiento que fundó su padre. Entonces,
17: te lo planteo con una frase. Estados Unidos decide quién entra a su territorio, ninguna duda, pero cuando utiliza esa facultad para alterar reputaciones y equilibrios políticos fuera de sus fronteras, entonces lo que hace es administrar sospechas. Está administrando sospechas a Estados Unidos y enturbiando la paz social en nuestro país y la política nacional. Ahí estamos.
18: Bueno, ahí está Carlos Pérez Ricard. Muchas gracias. Hablamos el próximo...
17: De la corrupción del presidente Trump, que vas a ver que no es algo nuevo.
18: A mí no me tienes que convencer de nada, ¿eh? O sea, nos dedicamos a esto y sabemos de lo que ha sido capaz Trump en estos años y en los previos, pero sí lo que creo es que el asunto de el uso político por parte de Trump de ciertas herramientas no excluye la posibilidad de que efectivamente haya cosas que investigar, hacer y realizar en el propio país. Lástima que a veces la fiscalía no esté en la alineación de investigar lo que tiene que investigar. Siempre
17: sin
18: ha sido
17: duda,
18: así.
17: Sin duda.
18: Siempre ha sido así. Las 8 de la mañana con 59 minutos. Gracias, Carlos. Vamos a la pausa, tenemos más.

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1: 954.
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1: 959.
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10 de la mañana con 2 minutos. Hola, hola, qué gusto saludarte en esta mañana de martes, día 2 de la semana. Mi nombre es Cristian Cortés y a partir de este momento me quedo contigo hasta las 12 del día. Arrancamos la mañana con un temazo, temazo de verdad, que nos pone la piel chinita y aparte nos relaja bastante. Olivia Dean con el tema Soy Easy. Tan fácil, tan relajado, tan, pero tan tranquilo. Debemos llevarnos la vida así súper relajada como Olivia Dean, como este tema nos muestra, ¿verdad? Y bueno, los invito a que se queden conmigo aquí en la cabina naranja. En los controles me acompaña Checo Díaz. Te voy a dejar con más música. Llega The Weeknd con Dancing in the Flames y yo regreso de volada. 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

0: Puntería.
1: Y tú tienes buena puntería como Kenia Oz. Espero que sí. Es Kenia Oz con el tema Ruleta Rusa en Exa FM 98.5. Ponte Exa, ya son las 10 de la mañana con 10 minutos. Mi nombre es Cristian Cortés y es un gusto para mí arrancar prácticamente la semana a tu lado, porque ya sabes que nos escuchamos martes, miércoles y viernes de 10 de la mañana a 12 del día. Y bueno, el día de hoy, martes, yo quiero saber cómo te encuentras, cómo estás. ¿Te levantaste con el pie izquierdo? ¿Te levantaste con el pie derecho? Yo de verdad espero que con el pie derecho, para que todo te salga de maravilla. El clima el día de hoy en la ciudad de Oaxaca está increíble, bastante rico para echarse un cafecito, y un cafecito frío o caliente, como sea. La verdad es que se disfruta mucho el café. 23 grados centígrados es lo que marca el termómetro en la capital oaxaqueña. Hoy la máxima será de 29 grados, la mínima de 14, y también no tenemos mucho tráfico. La verdad es que está bastante relajado. Ahorita que venía justo para la cabina exacta, pues no me topé, la verdad, con ningún incidente vial. Las calles súper libres, muy relajadas. Entonces, pues bueno, si tú andas al volante, gracias por escuchar Exa FM 98.5. Y si te topas de casualidad con algún incidente vial, ya sabes que lo puedes reportar con nosotros al 951-313-0529, que es el WhatsApp exacto, directamente en cabina al 515-9733, o bien a través de las redes sociales arroba Exa FM Oaxaca. Yo me quedo contigo hasta las 12 del día. Soy Cristian Cortés, regreso con más música, así que no te atrevas a cambiarle. 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
30: 1018.
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es Morado y Silvestre con el tema Lo Poco Que Yo Quiero. Y lo escuchaste en Exa FM 98.5, Ponte Exa. Son en este momento las 10 de la mañana con 21 minutos. Y por si no lo sabías, hoy 18 de agosto se celebra el Never Give Up Day. ¿Qué significa en español? Día de nunca rendirse. ¡Vámonos! Nada de rendirse, siempre pa'lante. Y de esto vamos a platicar después de música, porque tengo más música para ti, por supuesto. Llega Elena Rose y Manuel Turizo con esto que se llama La Semana. Lo escuchas en Exa FM.

No estás sola, no estás solo, de verdad. Es Gloria Trevi en Exa FM 98.5, 10 de la mañana con 28 minutos. Yo soy Cristian Cortés y como te dije antes de música, cada 18 de agosto se celebra el Día de Nunca Rendirse. Es prácticamente una celebración que tiene el objetivo de dar esperanza a las personas que están pasando por un mal momento para que no se rindan y luchen por su felicidad, para que perseveren sus proyectos y sus sueños. Y bueno, el creador del Día de Nunca Rendirse,

Como dice una famosa frase que todos conocemos, lo que no te mata te hace más fuerte. Así que a darle. Así que si estás pasando por un momento durísimo, tú puedes, todos podemos, disfrutemos que vida solo una. Y justo escuchamos esta rola que tiene un gran mensaje de resiliencia. Es Manuel Carrasco con Tengo el Poder. Y yo te quise poner esta rolita como referencia para que le eches ganas hoy, en el día de nunca rendirse. ¿Cómo ves? Ahí te dejo el exadato a través de la frecuencia naranja. Yo soy Cristian Cortés, pero también tengo más música para ti. Vámonos con Rauw Alejandro y esto se llama Todo de Ti. 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
1: 10:39.
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10 de la mañana con 47 minutos en Exa FM 98.5, ponte Exa. Oye, recuerda que tú te puedes poner en contacto conmigo a través de las redes sociales. Búscanos en Facebook y en Instagram como arroba Exa FM Oaxaca. Y además te invito a que no solamente nos busques, también nos sigas, porque recuerda que seguirnos en redes sociales, pues a veces es el pase directo a algunas promociones y dinámicas que tenemos aquí en la Estación Naranja. Quiero saber cómo te encuentras, quiero saber dónde me escuchas, estás en casita, estás en el auto, vas al volante, estás en tu negocio, escuchas la Estación Naranja. Gracias por ponerte Exa, cuéntame, yo quiero platicar contigo. Ya sabes que me puedes llamar directamente al 515-9733. Oye, por ahí se dice, hablando y cambiando de tema, de la Casa de los Famosos México, resulta que una de las participantes de esta nueva temporada, que se llama Aranza Ruiz, pues bueno, ha causado mucha polémica porque se dice que Lady Gaga sigue su perfil de Aranza Ruiz. ¿Cómo ves? Así que la verdad esto está bastante loco, se dice esto. Y también, pues ya que estamos hablando de Lady Gaga, ¿qué te parece si la escuchamos justamente ahora con Ariana Grande, con este tema que se llama Rain On Me, y lo escuchamos aquí en Exa FM 98.5, ponte Exa.

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Es Hugo Elizondo con el tema Jamaican Bam Bam en XFM 98.5. Arrancamos esta segunda hora con toda la exactitud. Espero que tú te encuentres de maravilla en este martes 18 de agosto. Yo soy Cristian Cortés, contigo hasta las 12 del día. Oye, por si no lo sabías, el día de hoy tenemos una efeméride bastante importante porque hoy es el Día Mundial de la Prevención de Incendios Forestales. Si por ahí te gusta a ti ir a dar la vuelta, practicar el ecoturismo, visitar algún bosque, bueno, pues es importante prevenir incendios forestales. De esto vamos a platicar ahorita en un ratito más, después de música. Mientras, te voy a dejar con más rolitas que a ti te encantan a través de la frecuencia naranja. Llega Olivia Rodrigo con esto que se llama Stupid Song. 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

En esta cabina naranja amamos la música de Maroon 5. Acabaste de escuchar Memories. La verdad es estamos escuchando rolitas que nos relajan, que nos ponen en ondita. Me encanta, me encanta. Espero que estés disfrutando mucho la programación de esta mañana de martes. Yo soy Cristian Cortés contigo hasta las 12 del día. Y como te dije hace un momento, fíjate que cada 18 de agosto se celebra el Día Mundial de la Prevención de Incendios Forestales para hacer conciencia de cuidar y preservar nuestros bosques. Y es que, bueno, ningún país del mundo se libra del peligro de los incendios, porque cuando esto sucede, muchísimos árboles quedan incinerados, arrasando con la vida que albergan estos bosques. Incluso la fauna se ve bastante afectada. Si a ti te gusta de pronto el contacto con la naturaleza, practicar senderismo, ecoturismo, campamentos, toma tus precauciones, porque de verdad hay varias maneras de evitar los incendios forestales, como por ejemplo, pues evitar hacer fogatas en zonas con pasto seco o con mucho viento, apagar las fogatas con mucha agua y tierra hasta que no quede nada de brasas calientes. No tires colillas de cigarro ni cerillos encendidos en la carretera o en el campo. También es importante que cada que vayan a algún lugar, algún campo o alguna área verde, pues recojan su basura y no dejen botellas o trozos de vidrio que pueden reflejar el sol y generar fuego. No quemes basura ni hojas secas en terrenos baldíos. Todo esto pues puede ayudar a evitar los incendios forestales. Ahí te dejo la extra recomendación hoy en el Día Mundial de la Prevención de Incendios. Así que bueno, ¿tú qué opinas al respecto? Dame tu punto de vista al 515-9733, que es el número directo aquí en cabina para que tú y yo platiquemos en vivo. Vámonos con más música. Te dejo con Ariana Grande. Esto se llama Hey Dad, I Made You Love Me. 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

En The Beginning es lo que acabas de escuchar en Exa FM 98.5 de Joe. Son las 11 de la mañana con 22 minutos. Yo soy Cristian Cortés, contigo hasta las 12 del día. La temperatura comienza a subir en la capital oaxaqueña, se siente más calorcito, ¿verdad? 26 grados centígrados es lo que marca el termómetro en estos momentos. Recuerda que hoy la máxima será de 29 grados. Yo me quedo contigo hasta las 12 del día y tengo más música para ti. No le cambies, te invito a que te reportes a través del WhatsApp exacto 951-313-0529. Llega Siddhartha con el tema Pedacito de mi Corazón. Lo escuchas en Exa FM. 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

Excelente, excelente rolita. Acabas de escuchar a Motel con el tema Bailando al Amanecer. Aquí en Exa FM 98.5, Ponte Exa. Yo soy Cristian Cortés y qué bonito sería amanecer, pero en la playa, ¿verdad? Claro que sí, ¿cómo no? La verdad es que si tú tienes planes de irte a la playa en los próximos días, te quiero platicar que, bueno, el clima está bastante favorable. Oye, Checo, el Checo dice que sí va a la playa, pero que le arruinaron sus planes y que a lo mejor ya no va. No te preocupes, Checo, ya estamos bien cerquita de la playa, así que si no es este fin, es el otro. Pero bueno, si tú que me estás escuchando a través de la frecuencia naranja quieres irte a la playa, te quiero platicar del clima. ¿Cómo está el clima en la costa oaxaqueña el día de hoy? En Santa María Huatulco, 33 grados. En Puerto Escondido, 32 grados. En Mazunte, 34 grados, ya sabes que Mazunte está súper cerca de Zipolite, por si por ahí te quieres, ya sabes, broncear todo el cuerpo, pues bueno, te puedes ir a Zipolite. La verdad es que el día de hoy pinta bastante caluroso el día, el fin de semana también, así que bueno, toma tus precauciones, si te quieres ir a la playa, aviéntate. Si lo tuyo de pronto es el frío, en Ixtlán de Juárez el termómetro marca 22 grados centígrados, también aplica, ¿por qué no?, un día en la sierra, una cabañita, una peli, una fogata, unos bombones, un cafecito, ¿cómo no? Y además, con tu pareja, ¿por qué no? Además, si es fin de semana y te vas con tu pareja, te empiernas bien a gusto y disfrutas el fin de semana en la sierra. Ahí te dejo extra recomendación, el clima en algunos puntos de la ciudad de Oaxaca. Vámonos con más música. Llega Capital Cities con el tema Safe and Sound.

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11 de la mañana con 45 minutos en Exa FM 98.5. No sé si alcanzaste a escuchar la alerta sísmica, pero es que aquí suena en la cabina exacta de pronto. Pero no está temblando, tranquilo, tranquila. Así que bueno, yo continúo aquí en Exa FM contigo. Y bueno, pues tengo más música para ti. Pero antes de presentarte estas dos rolitas que la verdad te van a aprender bastante, yo te tengo que decir que ya me voy. La verdad es que fue un placer estar contigo en esta mañana de martes, en este día 2 de la semana. Te recuerdo que oficialmente nos escuchamos martes, miércoles y viernes de 10 de la mañana a 12 del día. La verdad, yo me la paso increíble aquí compartiendo música contigo, platicando contigo, que me escuches del otro lado de la radio. Te saludo con mucho cariño. Gracias por escucharnos en casita, en el auto, en la oficina, en los controles. Me acompañó el buen Checo Díaz. Y no olvides que, bueno, llega Nay Orozco para acompañarte hasta las 2 de la tarde. También no olvides seguirnos en redes sociales. Nos encuentras como @exafm Oaxaca, tanto en Facebook como en Instagram. Yo soy Cris Cortés, Cris con H y Cortés con S. Y pues bueno, nos estaremos escuchando muy pronto a través de la Estación Naranja. Mientras, te voy a dejar ahora sí con música de Ray. Esto se llama Where Is My Husband y luego llega Britney Spears con I Wanna Go. Música para seguir prendiendo tu mañana de martes en todas partes. Pontexa, bye bye, adiós.

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2: 11:53.
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gran forma de arrancar estas dos horas que yo me quedo a hacerte compañía a través de XFM 98.5 con estos rolones que acabas de escuchar. Obviamente esta rolita, no sé, algo tiene que ya tiene sus años que salió, pero la escuchamos y nos pone a mover el esqueleto. Espero que hayas disfrutado un montón de Luz Dacris y Tayo Cruz con este rolón, Break Your Heart. Oye, soy Nay Orozco y me da demasiado gusto saber que a lo largo de estas dos horas vamos a estar juntitos apapachándonos con estas canciones que tanto te gustan. Lalo Bunker en la consola master y estamos listos para ponerte más canciones, pero antes también te paso el exadato por si ahorita andas circulando por las calles del centro histórico. Ahorita no hay paso en Fiallo, esquina con Guerrero, para que tomes precauciones, sobre todo si es que a lo mejor tienes que andar por allá. Además, también hay carga vehicular justamente en el crucero de Hacienda Blanca para que tomes precaución. Sobre todo, como te digo, pues el tema del tráfico y eso, y estaría bien padre que si tú a lo mejor sabes de alguna calle que está a lo mejor componiendo, que no hay paso, pues pásanos el dato. Recuerda que nos puedes escribir a través del WhatsApp 951-313-0529 y de esta forma lo platicamos al aire y nos ayudamos entre todos. Te voy a dejar también con una rolita que es el hit del verano, Edge of Desire de Jonas Blue y My Life. Súbele a tu radio, soy Nay Orozco contigo, ya sabes, hoy hasta las 2 de la tarde aquí en XFM 98.5. 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
2: 12:19.
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12:22, escuchas Exa FM 98.5, ponte Exa. Soy Naya Orozco contigo, ya sabes. Hoy hasta las 2 de la tarde acabas de escuchar a María José con Respirar. Oye, qué vocerrón tiene esta mujer desde que la escuchamos en Cabal. La verdad es que era pues una de las voces más destacadas. Obviamente, pues ahorita como solista le está yendo súper bien. No solamente con canciones que son propias, sino también con los covers que ha realizado. Porque la neta tiene muy buena interpretación y una voz también muy padre. Y te cuento también, por si no lo sabías, que próximamente estará llegando a nuestro estado, viene a la ciudad de Oaxaca a ofrecer un concierto. Platícame también, ¿tú tienes algún artista que te gustaría ver a lo mejor este 2026? Lo que falta del 2026, ¿verdad? Platícame, ya sabes que nos puedes contar a través también de redes sociales. Recuerda que nos encuentras prácticamente en todas partes como @exafmoaxaca. Te voy a dejar con esta canción que en lo personal me encanta. Tiene un mensaje como que empoderador, dices tú. Viene Junio de Maluma. Súbele a tu radio porque seguramente la vas a cantar. Soy Nay Orozco, en todas partes, ponte Exa.

12 del día con 30 minutos. Estás escuchando Exa FM 98.5. Ponte Exa. Soy Naya Orozco contigo. Ya sabes, hoy hasta las 2 de la tarde acabas de escuchar lo más nuevo de Aitana. Esta es una canción que también está muy buena. Últimamente esta mujer le está yendo increíble. Obviamente sabemos que también tiene mucho talento y pues que ya lleva tiempo también como talachándole en el tema de la música. Así que bueno, espero que hayas disfrutado

señorita. Así que vamos a disfrutar de esta rola. Soy Naya Orozco contigo hasta las 2 de la tarde. Cuéntamelo todo. Ya sabes que nos puedes escribir también a través de redes o a través de también nuestro Instagram, nuestro WhatsApp, para que de esta forma estemos en contacto. Súbele y en todas partes, ponte Exa.

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5: 12:40. 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

Dana y el Malilla, qué buena canción y qué buena colaboración. Aparte, como que tiene este feeling como que muy sensual esta rola. Espero que la hayas disfrutado un montón. Son las 12:47, soy Nay Orozco contigo. Hoy hasta las 2 de la tarde, todavía nos queda un rato más por compartir. Pero oye, por cierto, hablando de Dana Paola, ahora sí que como que tú lo ubiques. Fíjate que últimamente ha estado en el ojo del huracán ella, Belinda, Kenia Oz. Porque dicen por ahí que antes pues muy amigas, hasta un podcast hicieron juntas y demás. Y de repente, pues fíjate que siempre no. Uno no sabe, la verdad, pero pues no está padre que también como que de repente las quieran poner como enemigas y eso, porque a veces no es así, a veces como que las agendas pues puede que no les den, por eso es que no han hecho la colaboración entre las tres, como que son cosas que pasan, ¿verdad? Así que ojalá que también los fandoms pues digan, vamos a unirnos y vamos a apoyarlas a las tres, porque la neta son tres representantes del pop mexicano, así que bueno, también es importante pues apoyarlas, ¿verdad? Y no andar por ahí fomentando pleitos y cosas feas por el estilo. Ahí te dejo el exadato para que lo tomes en cuenta. Te voy a dedicar ahora con Bebe Rexha, viene Sad Girl, soy Nay Orozco contigo hasta las 2 de la tarde, así que súbele a tu radio porque esta rolita seguro te la sabes. 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
2: 12:51.
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26: 12:58. 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

Una de la tarde con un minuto, estás escuchando Exa FM 98.5, ponte Exa. Oye, ¿cómo va tu día? Cuéntame, la verdad es que aquí estamos bien contentos porque ya arrancamos oficialmente nuestra segunda hora al aire contigo. Te recuerdo que estoy de 12 a 2 acompañado de los martes, miércoles y jueves, pero fíjate que hay por ahí, es tendencia ahorita en redes sociales que muchos dicen que ya arrancó el frío que le llamamos aquí en Oaxaca, el frío de muertos. Ya como que sientes en la tarde-noche, como que se baja un poquito más la temperatura. Y sí, la verdad es que anoche sí hizo un poquito de frío, pero cuéntame, ¿tú cómo sientes que ya vamos encaminándonos al otoño, al invierno? O de plano dices, no hombre, yo ando con un calorón, porque la verdad es que pues sí, ahorita se siente mucho calor. Te voy a dejar con música, viene Meghan Trainor con Lips Are Moving, también vas a poder escuchar a Timmy Pala y Jenny con Dracula, así que súbele a tu radio. Soy Naya Orozco contigo, hasta las 12 en todas partes, ponte Exa.

través de XFM 98.5 Ponte Exa. Oye, qué buena canción, porque aparte esta colaboración que realiza Tame Impala con Jenny, pues bueno, suena todavía mejor de la canción original, siento yo, ¿verdad? Así que si también a ti te gustó, platícanos, ya hiciste el trend, porque la verdad es que como que sigue siendo viral. De hecho, hasta los Jonas Brothers apenas lo replicaron al lado de Demi Lovato, justamente para promocionar la nueva película de Camp Rock, que por cierto ya está disponible a través de las diferentes plataformas de Disney Plus. Así que platícame, ¿ya la viste? Dice por ahí, pues porque hay como que diferentes ya opiniones, que pues sí, como que hace mucha alusión a la 1, a la 2, y pues como que esta nostalgia que nos pega, sobre todo a los millennials, que crecimos a lo mejor con esta franquicia, por decirlo así. Pero si tú dices, no, yo no la he visto, no he checado nada, o al contrario, ya la vi y nada que ver con la 1 y la 2, cuéntame, yo quiero saber tu opinión para que de esta forma pues también la podamos recomendar al aire, porque últimamente Disney está apostando por hacer segundas o terceras versiones de películas icónicas que vimos hace algún tiempo, o hasta de series, el caso de Los Hechiceros de Waverly Place, el caso de Stan Raven. Así que ya sabes, cuéntame, yo te leo en lo que te dejo con más buena música a través de XFM 98.5. Viene Milky Chains con Still Dance, así que súbele a tu radio. Soy Nayo Orozco contigo hasta las 12 en todas partes. 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
2: 1-16.
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2: 1:19.
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la tarde con 30 minutos. Ya estás escuchando XFM 98.5. Soy Naya Orozco contigo hoy hasta las 2. Oye, me encanta acompañarte y también platicarte acerca de las

dar ganas y tengo que salir de esta. Así que justamente esta exafeméride habla de eso y la verdad es que está bastante interesante, sobre todo porque es como que esta motivación que tenemos que tener cada uno de nosotros para poder salir adelante, no importa qué esté pasando, ¿verdad? Así que cuéntame también tú cómo sientes que va el día. Ahí también te dejo este puede ser tu mensaje, ¿verdad? De la señal que estabas esperando para echarle ganas, así que espero que obviamente hoy te vaya increíble. Te voy a dejar con una rolita que también seguramente has escuchado a lo largo de los años, porque hasta coreografía tiene. Yo creo que si hubiera salido cuando TikTok también andaba en su apogeo, se hubiera hecho muy viral nada más por la coreografía. Así que obviamente espero que la disfrutes, que la cantes y que la bailes. Viene Hot Dog con Las Pequeñas Cosas. Soy Nay Orozco contigo, ya sabes, hoy hasta las 2 de la tarde. Te recuerdo que yo te acompaño los martes, miércoles y jueves a través de la frecuencia naranja. Ahora sí te dejo con este rolón para que cantemos juntos. Soy Nay Orozco, en todas partes, Pontexa.

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12: 138.
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12: 1:41.
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clásico de Usher aquí en EXA-FM 98.5. Acabas de escuchar Yeah, cuando es la 1 de la tarde ya con 49 minutos. Oye, ya me tengo que ir. Me dolió mi corazón de decirte eso, pero ¿qué crees? Mañana nos seguimos escuchando en punto de las 12 del día a través de EXA-FM, así que tú y yo tenemos una cita por acá. Aquí te voy a estar esperando, ya sabes, puntualita, ¿verdad? A las 12 con nuestra primera rola, para que de esta forma, pues bueno, sigas disfrutando de la programación exacta. Te paso el exacto para que lo tomes en cuenta. En punto de las 3 de la tarde no te puedes perder a Danubio Ruiz. Tenemos muy buena exa programación, así que ya sabes, yo te invito a que estés al tanto de EXA-FM 98.5. Me voy, pero también te paso el exadato porque hay probabilidad de lluvia para hoy por la tarde para que tomes precauciones. Ya te decía yo que el clima está bien rarito en Oaxaca. Ahorita hace calor, se siente como que hace bochorno. Más a ratito se prevé que se nuble y por la noche que baje bastante la temperatura. Tendremos una temperatura máxima de hasta 29 grados, una mínima de 13. Así que como te digo, pues el friecito se va a hacer presente más al ratito. Me voy, pero te dejo con música, así que súbele a tu radio porque viene un rolón que seguramente vas a disfrutar un montón. Para que también estés al tanto, viene Santana con ese mood. Gracias a Lalo Bunker en la consola master. A ti por dejarme acompañarte. Nos escuchamos mañana. Soy Naya Orozco en todas partes. Pontexa. Bye, bye.

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11: 218.
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4: 241. 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
1: 256.
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0: 259.
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¿Qué tal? ¿Cómo estás disfrutando la tarde de martes? Soy Danubio Ruiz. Me toca acompañarte con muy buena música desde este momento a través de Exa FM 98.5. Justo cuando acabas de escuchar Dancing in the Flames con The Weeknd. Cuéntamelo todo, espero que ya estés disfrutando de una comida bien, bien rica, nutritiva, balanceada, a tu gusto, ¿verdad? Tal vez en tu casa, tal vez en tu centro de trabajo, porque a veces no da tiempo de regresar a nuestro hogar, tal vez en la fondita de la esquina, donde quiera que te encuentres, pues bueno, también ayúdame a elegir las canciones de esta tarde, ¿te parece? El WhatsApp exacto es 951-313-0529. Ya te estoy leyendo, lo ideal sería que me sugieras algún tema que a ti te guste mucho y que pueda llegar a más personas a través de Exa FM 98.5. También más adelante te voy a platicar qué onda con el clima. Parece ser que las lluvias nos vuelven a sorprender a lo largo de esta semana. Yo tengo todos los detalles y también te voy a platicar de un gadget que se está poniendo, pues no de moda, pero sí muy viral. En la consola Master, Lalo Zaragoza está haciendo su magia y la verdad la selección de canciones de hoy está increíble. Así que nos vamos directamente con el siguiente track. Ella es Kenia Oz, esto se titula Ruleta Rusa. Si te la sabes, cántale. Súbele a la radio, disfrútala al máximo y en todas partes, ponte Exa.

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27: 323.
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Son las 3 de la tarde con 29 minutos, justo cuando acabas de escuchar aquí en Exa FM 98.5 a Elena Rose y Manuel Turizo con La Semana. Un poquito antes sonó la banda Morat con Silvestre Dangond y el tema es Lo Poco Que Yo Quiero aquí en Exa FM 98.5. Oye, pasamos un tema bastante serio. Resulta que pues todavía son muchas las personas que caen en fraudes cibernéticos o en llamadas telefónicas donde pretenden engañar para que pues pongas en riesgo tu información y tu dinero. Ahora también lo que está ocurriendo, que no es nuevo, pero recordad porque ya ocurre aquí en Oaxaca, es que recibes una llamada por telefónica donde te dicen que tienes autorizado un crédito, que solamente necesitan algunos datos, que están hablando de tu banco, y muchas personas en este momento se atraviesan una situación económica complicada, dicen, oye, pues qué padre, no lo pedí yo, pero pues bienvenido a este crédito. Pues resulta que no, al menos sí se tramita el crédito, pero ese dinero nunca llega a tu cuenta y mucho menos a tus manos. Entonces, la idea es, la sugerencia es que si recibes una llamada donde se te dice que ganaste un premio o que ya tienes preautorizado un crédito o que en pocas palabras está llegando un dinero a tus manos de forma pues sospechosamente fácil, pues cuelga, mejor acude en persona a la institución bancaria de donde se supone te están llamando para que no pongas en riesgo tu patrimonio, tu bienestar y tu tranquilidad, porque imagínate que después te des cuenta que es un fraude, pues hasta te vas a enfermar del coraje. Entonces ten mucho cuidado, por favor, investiga más al respecto. Y ahora nosotros nos vamos con más música. Soy Danubio Ruiz, ella es Gloria Trevi. No estás sola, súbele a la radio y en todas partes ponte Exa.

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15: 3:43.
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Son las 3 de la tarde con 56 minutos. Soy Danubio Ruiz. Continuamos disfrutando de muy buena música en Exa FM 98.5. 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Justo acabas de disfrutar de este tema con CIA y se titula Cheap Thrills. Antes sonó Katy Perry con Firework. Oye, si estás buscando alguna película para distraerte de estas comedias ácidas, que no son las típicas comedias románticas donde todo es color de rosa, sino quieres un poquito algo más fuerte, con acción, con persecuciones y demás, entonces te tengo una súper recomendación. Está llegando a plataformas digitales como Prime. Pues bueno, Sobre tu cadáver, una película que en inglés lleva el título de Over Your Dead Body, que bueno, está generando muchísima conversación, muchos comentarios, sobre todo en redes sociales, sobre todo en gente muy joven, porque pues están disfrutando mucho esta cinta, donde vemos a una pareja que llega un momento en el cual, pues bueno, o terminan o se dejan, o lo vuelven a intentar, pero una de esas terminan hasta matándose, literalmente. Entonces esta pareja viaja afuera de la ciudad donde ellos viven para disfrutar, según de unos días de descanso en la cabaña, pero lo que no sabe el uno del otro es que pues están planeando desaparecerlo del mapa. Así es, ambos están planeando desaparecer a su pareja actual del mapa, pero se van a encontrar, pues bueno, con un giro inesperado cuando tres reos escapan de una cárcel y entonces su sueño de perder a su pareja se puede hacer realidad. Todo esto te digo con humor muy negro, entonces si no te gusta el humor negro, mejor no me hagas caso, pero si te gustan esas cintas, pues te digo, un tanto gore, vas a ver vómito, vas a ver mucha sangre y hay escenas de acción. Entonces Sobre tu cadáver es una película que no te puedes perder, con Samara Weaving y Jason Segel, que tienen mucha química en la pantalla. Soy Danubio Ruiz, ahora nos vamos con más música. Súbela a la radio, que te dejo con este tema súper viral, ya tiene rato sonando, pero bueno, sobre todo a los chicos les encanta. Golden con Hondrix en todas partes. 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
10: 42.
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0: Son las 4 de la tarde con 19 minutos. Oye, qué buen bloque de música exacta esto que acabas de escuchar. Bueno, corre a cargo de Benson Boone y se titula Mystical Magical. Antes te presentamos a Ariana Grande con Hey That I Met You Love Me. También escuchaste Memories con Maroon 5 y Olivia Rodrigo con Stupid Song. Oye, Ariana Grande, que bueno, continuó girando con su Eternal Sunshine Tour y pues bueno, se reencontró con su ecoestrella de Wicked hace muy poco tiempo. Ahorita, pues bueno, Ariana Grande, pues despidiéndose momentáneamente de su público, les platicaba que va a ser una pausa en su carrera musical, en sus presentaciones, poniendo más atención en su salud mental. Y bueno, a veces es difícil, ¿no?, tener que lidiar con la opinión pública respecto a lo que dices, a lo que vistes, a cómo te ves. Entonces pareciera que ella ahorita pues prefiere alejarse un ratito, y creo que es sano, ¿eh? Recordemos que Ariana Grande tiene años en la industria musical, es muy joven, pero también comenzó desde muy chavita, desde casi adolescente. Entonces imagínate que todos los días tú te sientas observado y todos los días te sientas juzgado, que si bajaste de peso, que si esto, que si el otro. Creo que sí, la presión mediática es muy, muy fuerte y se vale priorizar la salud mental. Entonces, en este tema anda Ariana Grande. Soy Danubio Ruiz, te recuerdo el WhatsApp exacto 951-313-0529. Y a ti te sugiero, si de repente te sientes abrumado, te sientes preocupado, hay algo que no te deja seguir adelante, pues recurre a profesionales. A veces no basta con el apoyo de los amigos o de la familia. Necesitamos también recurrir a profesionales de la salud mental emocional para que nos guíen y nos ayuden pues a reencontrar el rumbo, el camino, y no perder los estribos tan feos. Soy Danubio Ruiz, hacemos una pausa y regresamos con muy buena música en todas partes. 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
12: 424.
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1: 4.27. 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

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Hablando de las redes sociales, bien importante que pues cuidemos las contraseñas que utilizamos en las mismas, en nuestros perfiles. Hay personas que, bueno, escucha bien, ¿eh?, utilizan la misma contraseña para Instagram, Facebook, X, TikTok y todas las plataformas. Entonces, ¿qué ocurre? Que cuando alguien pues te quiere hacer daño, que a veces podría ser de tu círculo cercano, que no necesariamente son siempre las personas que más te quieren, pues ya saben que a lo mejor pusiste como contraseña tu fecha de cumpleaños o el nombre de tu mascota o algo que para ti es como muy, muy común. Entonces, pues imagínate, ya con una contraseña tendrían acceso a todas las plataformas digitales para usurpar tu identidad, para hacerte una broma de mal gusto, o si es alguien, pues bueno, más tipo ciberdelincuente, pues para controlar tu información y dañar a terceros muchas veces. Entonces, ten mucho cuidado. Los expertos en ciberseguridad nos recomiendan no ocupar fechas de nacimiento, no ocupar tampoco el nombre de nuestras mascotas, la calle donde vivimos, porque hay personas que utilizan eso, o el famoso 1, 2, 3, 4, 5, 6, o sea, números, secuencias de números continuas tampoco, y que pues alternes letras mayúsculas, minúsculas, con algunos algoritmos o con algunos números, cuando así se permita. Y recuerda, lo más importante es cambiar la contraseña de nuestras redes sociales por lo menos cada 2 o 3 meses. Entonces, si ya llevas más de un año con la misma contraseña, es momento de cambiarla. Soy Danubio Ruiz. Ahora nos vamos con más música. Esta canción me encanta. Siddhartha, Pedacito de mi corazón. Súbele a la radio y en todas partes, ponte Exa.

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11: 445.
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11: 448.
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Son las 4 de la tarde con 55 minutos. Me encanta esta canción. Ellas fueron Ray y Jesse. Se titula Where is my husband? Antes son los Daisies con Justin Bieber. Soy Danubio Ruiz. Nos tenemos que despedir. Y te quiero recordar que si en algún momento, pues bueno, llegas a sentirte pues muy estresado, ofuscado, si de repente sientes que ya no puedes más con el tema de ansiedad y de estrés, lo ideal sería, pues bueno, te decía hace un momento, pues acudir con un médico de confianza, con un médico certificado. Pero también hay personas que dicen, bueno, quiero intentar algo aparte, quiero opciones tecnológicas. Entonces, ya hay una gran lista de aplicaciones que te pueden ayudar a tratar algunos síntomas, no todos, pero pues sí, algunos síntomas de ansiedad y de estrés. Está, por ejemplo, Psicólogo Plus, que es una plataforma digital donde pues rellenas un test describiendo pues tu personalidad, tu edad, tu preocupación y qué sientes, y te puede ayudar también en muchos temas relacionados con la ansiedad. También está Worry Watch, que te pueda ayudar a rastrear las preocupaciones del usuario, dependiendo, por ejemplo, si te estresas cuando manejas, entre otras cuestiones. La cuestión es que googlees, que preguntes con amigos y que encuentres esa ayuda que necesitas, que no creas que con solamente dormir o desconectarte un rato lo vas a solucionar. Salud mental es algo primordial para nosotros. En la consola master, Lalo Zaragoza se queda contigo hasta las 6 de la tarde, y ahora yo te dejo con alguien que ha tenido que lidiar con este tema mucho tiempo. Esperemos que lo resuelva pronto. Ella es Britney Spears y eso se titula I Wanna Go. En todas partes, Pontexa. Bye.

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2: 459.
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25: ¿Qué tal? Muy buena tarde, ¿cómo te encuentras? Espero que estés teniendo un buen martes y sobre todo que esté tranquilo. Como siempre, yo ya estoy lista con la información que tienes que conocer de Oaxaca y también algunas historias que vale la pena contar. Vamos con la información. Empezamos con una noticia bastante alarmante, pues te cuento que en Oaxaca ya se mantiene la alerta sanitaria por el gusano barrenador con 5.053 casos acumulados de miasis en animales. De estos actualmente hay 125 casos activos, aunque no se han reportado defunciones de animales por esta causa con esta cifra. Y ojo porque Oaxaca ocupa el segundo lugar a nivel nacional solamente detrás de Chiapas. Pues de acuerdo con la Secretaría de Fomento Agroalimentario y Desarrollo Rural, los animales que han sido detectados reciben atención veterinaria y hasta ahora representan menos del 0.79% del ganado que existe en el estado. La autoridad también descartó que esta situación vaya a provocar un aumento en el precio de los productos ganaderos, pues los casos registrados durante el periodo 2025-2026 corresponden principalmente a bovinos con más de 3.000 casos. También se registraron perros, cerdos, caballos, ovinos, caprinos, gatos, aves y hasta un caso en fauna silvestre. Entre los municipios con mayor número de reportes aparecen San Pedro Tapanatepec, Santa María Chimalapa, San Juan Bautista Tuxtepec, San Francisco Chapulapa, Santiago Niltepec y Santo Domingo Zanatepec, entre otros. Por el momento, las autoridades mantienen los trabajos de vigilancia y atención incluso con la participación de estudiantes de veterinaria de universidades públicas y privadas que ayudan a detectar posibles casos en las comunidades. Y pasamos a una emergencia registrada este martes en Huautla de Jiménez. Te comento que un desprendimiento de tierra y escombros ocurrió en una obra ubicada en la zona de Llano Ocote del municipio de Huautla de Jiménez, donde dos trabajadores de la obra resultaron atrapados de manera parcial al caerles encima tierra y escombros. Afortunadamente, la ayuda llegó de manera oportuna y lograron sacar a estas dos personas con vida. Y bueno, una una vez rescatados, los trabajadores fueron trasladados al Hospital del IMSS y Bienestar, ubicados en el municipio, para recibir atención médica.
21: ¿Sabías que?
1: El chocolate ayuda a proteger el corazón porque ayuda a cortar una enzima que repercute directamente en el aumento de la presión sanguínea.
25: Y antes de terminar, te voy a contar una noticia que nos deja con un buen sabor de boca. Pues resulta que en el campamento tortuguero Playa Abierta, en Salina Cruz, fue localizado un nuevo nido de tortuga marina con 82 huevos. El nido fue trasladado al corral de anidación, donde permanecerá protegido para que las crías puedan desarrollarse de manera segura. Pero mientras que este nuevo nido quedó bajo resguardo, otro ya llegó a la etapa de eclosión. De hecho, ellos tienen un nido número 4, este permitió que decenas de pequeñas tortuguitas salieran y emprendieran su camino hacia el mar. Y el hallazgo del nuevo nido fue posible gracias a los recorridos de vigilancia de la policía municipal, cuyos elementos detectaron a una tortuga mientras estaba desovando y dieron aviso al comité tortuguero. Así que entre el rescate del nido y la liberación de las pequeñas tortugas, fue una jornada importante para la conservación de esta especie en las costas de Oaxaca. Y con esto terminamos con la información de este martes. Gracias por quedarte conmigo un día más aquí en Exainforma. Cuídate mucho y que sigas teniendo una excelente tarde. Yo te espero mañana con más información aquí en la mejor estación, Exa 98.5 FM.
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0: 520. 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
11: 523.
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21: 526. 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
1: 539.
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10: 542.
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10: 5:45.
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1: 558.
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10: 6 en punto.
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18: 6-3.
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